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Buenos días, Maturín. Buenos días, Monagas. Buenos días, Oriente. Buenos días, Venezuela. Es un honor estar hoy compartiendo con todos ustedes. Hoy es 5 de agosto de este año 2026. Estaremos trabajando con todo el placer del mundo para todos ustedes, bajo la dirección general de José Gregorio Rodríguez. Estará con nosotros Jesús Santuares, también estará José Marcano, así como José Arturo, esa otra será hermano, Arturo José Marcano, también estará mi negrita bella, que ayer tuvo el placer de estar con nosotros, Noelia Martínez, mi porrontontado, mi chiquichique, mi cocha pechocha, Noelia Martínez. También estarán las hermanitas Cermeño en el control del audiovisual. Los audiovisuales, ¿qué te pasa, María? En la producción de programas y las redes sociales, así como Marimí Mundoray en el control técnico, y quien tiene el placer de hablarles, Fernando José Amaya Benítez. Y estaremos, si Dios así lo permite, hasta las 12 del mediodía a través de tu preferida 104.5 FM. Un pequeño problema había por ahí con una fase, pero vino Luxor, el hombre que lo sabe de todo, y recuperó la computadora, recuperó todo, hermano. Luxor, trabajando desde temprano en esto. Problema con una fase por acá. Pero ya estamos aquí al aire cuando son las 8:19 minutos. Bien, comenzamos con las reflexiones del doctor Osmar José Betancur Natera. El cansancio es temporal. La satisfacción de lograrlo es para siempre. Rendirse es la única manera segura de fracasar. No te rindas. Las piedras en tu camino son pasos hacia tu destino. Siempre es temprano para rendirse. Que hoy la luz omnipotente del Señor te acompañe por siempre en tu camino y guíe tus pasos para llegar siempre lo más alto posible. Doctor Osmar José Betancur Natera. Es cierto, rendirse. Siempre le digo a mis estudiantes que lo más fácil que hay en el mundo es rendirse. No, yo no voy a estudiar más. Ah, eso es una mantequilla. No, yo no voy a trabajar. No, yo no voy a hacer esto. Ah, no, eso es una mantequilla. Pero hay que fajarse, hermano. Hay que fajarse en la vida. Todos los días del mundo. Todos los días del mundo hay que fajarse. Ya ustedes saben todo lo que pasa en Venezuela con la situación económica. Y todos los días del mundo tenemos que buscar la manera, la forma, el modo, la vía de producir. Producir honradamente. Producir honradamente todos los días del mundo. Así que rendirse es la vía más fácil. Rendirse es lo más fácil que hay en el mundo. Así que ponerle ganas y seguir adelante. Bien, vamos ahora con las efemérides correspondientes al día de hoy, 5 de agosto de este año 2026.

En el año 1807 muere Jeanne Barrett, botánica y exploradora francesa. Ella fue la primera mujer en la historia en dar la vuelta al mundo. Lo hizo disfrazada de hombre, haciéndose llamar Jeanne Barrett, con la expedición de Bougainville en los barcos Boudreaux y Etoile entre 1766 a 1769. Lo tuvo que hacer disfrazada de hombre, porque a una mujer no le estaba permitido hacer eso. Oye, las mujeres sí en el mundo sí han sufrido, ¿verdad? ¿Ah, Marini? Sí, Marini dice que sí. En el año 1823, abandona Venezuela el último oficial al servicio del rey de España, 1823. Eso sería cuando la batalla naval del lago de Maracaibo. Después de ahí fue la última batalla que, en la cual nuestros patriotas triunfaron sobre las fuerzas del reino español. Querían pues retomar y fueron vencidos en la batalla naval del lago de Maracaibo. En el año 1858 se tiende el primer cable transatlántico submarino, 1858, imagínense. Y en 1930 nace Neil Armstrong, astronauta estadounidense, primer ser humano en pisar la luna. Es un pequeño paso para el hombre y un gran paso para la humanidad. Bajó de golpe ahí el volumen, Marini. Ah, ok. En el año 1962, primera emisión de Sábado Gigante. Sábado Gigante, 1962. Y en el 1971, nace Stalin Rivas, futbolista venezolano y el primer futbolista venezolano en jugar en Europa en la historia. Stalin Rivas. Esta generación actual no vio jugar a Stalin Rivas. Eso era un mago, el mago Stalin Rivas. Una zurda prodigiosa. Jugó, creo que fue con el Standard de Lieja de Bélgica. Jugó y lamentablemente no tuvo una vida acorde con los requerimientos del fútbol. Pero un mago, Stalin Rivas. Para mí lo tengo entre los tres mejores futbolistas venezolanos de toda la época. Stalin Rivas. En el año 1982 se inaugura el Museo de los Niños de Caracas. Y en 1988 muere Pedro Centeno Vallenilla, pintor venezolano. En 1991 muere Soichiro Honda, ingeniero y empresario industrial japonés, fundador de Honda Motors o Honda Motors. La Honda, hermano. Jeff Bezos, o Bezos, fundador de Amazon, compra The Washington Post en el 2013. Es el periódico más antiguo de Washington, D.C., reconocido a nivel mundial por su investigación sobre el caso Watergate a principios de los 70. En 2019 muere Toni Morrison, escritor estadounidense, ganadora del premio Pulitzer en 1988 y del premio Nobel de Literatura en 1993. En el 2020 muere Blanca Rodríguez de Pérez, Blanquita como la llamaban, política venezolana que ocupó el cargo protocolar de primera dama de Venezuela. En 1992 enfrentó el intento de golpe de Estado el 4 de febrero cuando defendió la residencia presidencial de La Casona. El Barcelona Fútbol Club anuncia que Lionel Messi no continuará ligado al equipo por obstáculos económicos y estructurales que no permitieron cumplir los deseos tanto del jugador como del club. Eso fue en el año 2021. 2021, ya 5 años ya que se fue Messi del Barcelona Fútbol Club. Fue al Paris Saint Germain, ahí no lograron ningún título. Posteriormente se fue al club donde está ahorita en la MLS en los Estados Unidos. Hoy es el día de la ropa íntima o interior. Día de la ropa íntima o interior. El día de la ostra. El ostracismo.
En 1576 la fundación de la grita 450 años. Y la Semana Mundial de la Lactancia Materna. Ajá. A la teta, pues. Semana Mundial de la Lactancia Materna. Que esos muchachos se pongan ríspero. Y cuando son las 8:26 minutos, le damos la bienvenida a Arturo José, lo que va quedando marcano.

0: amigos, amigas, ¿qué tal? Muy buenos días. Hoy amaneció el pueblo embalumado.
1: Embalumado, hermano.
0: Correcto.
1: Es una palabra francesa, ¿no?
0: Una palabra francesa caripiteña. Que lo decía mucho
1: del
0: el
1: latín,
0: viejo.
1: De latín embalu.
0: Exacto.
1: Embalu, embalu.
0: Embalumado. No hay luz aquí en el centro de la ciudad. El semáforo de la avenida Bolívar está dañado. No tiene luz, pues. Y eso es un desmadre que hay ahí de Padre y Señor nuestro.
1: Es una fase, hermano, que está echando bromo. Pues.
0: Bueno,
1: yo creo que es la quinta fase.
0: Sí, es que cuando no estamos presos, nos andan buscando. Qué vaina tan seria esta. Bueno, amigos, son las 8:28 minutos, 8:28. ¿Ya finalizaste las efemérides?
1: Sí.
0: Listo.
1: Un poquito que me dan aquí.
0: Bueno, vamos entonces con la lectura de los titulares. A ver si Fernando Saúl nos haya enviado algún... sí, por aquí me está llamando, debe ser que ya nos envió sus efemérides. Fernando Saúl, ¿dónde estás? Te busco y no te veo por ninguna parte. Aquí está. Bien, las efemérides de Fernando. Tal día como hoy, en 1926, la Santa Capilla es erigida como basílica menor por el Papa Pío XI, en virtud en que el sitio que hoy ocupa se celebró la primera misa de Caracas. O el sitio donde existió se celebró la primera misa en Caracas en 1926. La Santa Capilla es erigida como basílica menor por el Papa Pío XI. También en 1996 murió en Miami, Estados Unidos, Arturo Sosa, economista, abogado, empresario y banquero venezolano que participó en la administración pública en los momentos trascendentales de la historia de Venezuela. Asumió el Ministerio de Hacienda luego de la caída del régimen de Marcos Pérez Jiménez y fue quien durante el gobierno de Luis Herrera Campins aconsejó la devaluación del Bolívar en el conocido Viernes Negro. Arturo Sosa falleció tal día como hoy en 1996 en Miami. Ahora sí, vamos con los titulares del periódico de Monagas.
1: Los titulares del periódico de Monagas correspondiente al día de hoy, miércoles 5 de agosto de este año 2026. El periódico de Monagas, y yo estaba ya ahí, ya me iba a lanzar con Impacto Digital, como es verdad, Dios mío, qué horrible. Es el periódico de Monagas.
0: El periódico de Monagas lo tenemos aquí.
1: Aquí lo tengo.
0: Coletazo del Super Niño golpeó Maturín. Ayer.
1: Muy fuerte.
0: Queríamos salir de acá de los estudios. Eso fue como a la una y tanto. Se soltó un palo de agua con ráfagas de viento de mucha fuerza. Y se llevó por delante techos, árboles. Y bueno, se volvió el pueblo un desastre. En la avenida Bolívar se cayeron varios árboles. Uno destrozó la reja perimetral del Palacio Episcopal de la Catedral. Y varios árboles se cayeron en la avenida Bolívar. Otros por allá por la Libertador. Se volaron varios techos en la en lo que llaman las brisas del Orinoco. Y bueno, el titular dice: árboles caídos, techos desprendidos, viviendas anegadas y daño en fachadas de comercios dejó el paso de la onda tropical durante la tarde de este miércoles. La alcaldía de la ciudad activó un plan de despeje de zona y recolección de escombros.
1: Por aquí lo anunciamos que era la onda tropical número 34, iba a entrar por acá y que se iba a dirigir más que todo al sur de Venezuela. Dijimos que esa onda tropical número 34 iba a venir acompañada de descargas eléctricas, como en efecto así fue.
0: Así es, bueno, y advertíamos que iba a llover muy fuerte acá en Monagas porque esta onda tropical 34, que regularmente las ondas tropicales toman rumbo hacia el norte, o sea, va pasando por la parte costera de Venezuela, pero esta particularmente pasó muy al sur, afectando los estados del Tamacuro, Bolívar, Monagas, Apure, al sur de Anzoátegui, y bueno, de verdad que llovió durísimo. Gracias a Dios no fue tan extensa la tormenta, pero lo que cayó fue un palo, un señor palo de agua con vientos huracanados. Peligro por erupción del volcán de fuego en Guatemala. Es otro titular que se lee en el cintillo superior de la primera página del periódico. Más tantuono, a un paso de dejar el Real Madrid, Shakira dedicó un emotivo mensaje a los Ghetto Kids. Son estos niños africanos que bailan muy bien, son muy conocidos en las redes sociales. Dotan con equipos el laboratorio del Hospital de Uracoa. El equipamiento constó de un microscopio, un equipo de química sanguínea y reactivos para realizar estudios de perfil 20, además de 4 cauchos para la ambulancia del centro asistencial. Solicitan seguridad vial en la avenida Lirio Ugarte Pelayo. Choferes piden a las autoridades ejecutar un plan de mantenimiento que permita recuperar las condiciones de esta importante vía. Y hubo un accidente al sur de Monagas que dejó 6 lesionados. Protestan contra los constantes apagones. Las protestas evidencian el creciente malestar de los habitantes de diferentes ciudades de la entidad por las interrupciones del servicio y falta de respuesta de las autoridades. Monagas tiene red de atención pública para la salud mental. Los médicos, psiquiatra Ariagnes Corona, o la médico psiquiatra Ariagnes Corona, enfatizó que la entidad cuenta con especialistas calificados para atender a niños, jóvenes y adultos. Detalló que se encuentran desplegados 25 psiquiatras sumados a un amplio equipo de psicólogos y a la oferta de atención en el sector clínico privado. Estos son los titulares de primera página del periódico de Monagas. Y ahora sí vamos con las noticias nacionales e internacionales de Impacto Digital. 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
1: Bien, y en noticias nacionales comenzamos con la siguiente. Fuertes lluvias causaron vientos, inundaciones y caída de árboles en varios sectores de Maturín, estado Monagas.
0: BPEX pide suspender las deportaciones de venezolanos y denuncia que persiste la persecución política.
1: Geólogos atribuyen los sismos recientes en Venezuela a un reajuste tectónico tras los terremotos de junio.
0: También se lee: La Guaira alista la demolición de 35 edificaciones afectadas por el terremoto.
1: Ingenieros y constructores plantean necesidad del manejo correcto de los escombros en La Guaira.
0: También se dice que CNP, Colegio Nacional de Periodistas, reporta más de 150 periodistas afectados por los terremotos en La Guaira.
1: A 40 días de los terremotos, un mundo sin mordaza exige transparencia sobre víctimas y desaparecidos.
0: Gobernador de La Guaira contabiliza 1.579 desaparecidos por los terremotos.
1: Habitantes de Aragua y Carabobo protestaron contra los constantes apagones y exigieron mejoras en el servicio.
0: Delcy Rodríguez anuncia 4.800 megavatios adicionales para reforzar generación eléctrica ante contingencia.
1: OVP, ese es el Observador Venezolano de Prisiones, denuncia 49 presos fallecidos en Venezuela entre abril y julio por falta de atención médica.
0: El MAS lamenta retraso del diálogo y exige una negociación sin exclusiones.
1: Delcy Rodríguez nombra al historiador Alejandro López Rodríguez como nuevo ministro de Cultura.
0: Surima Alicia Hernández Guzmán es designada al frente de la Superintendencia de Arrendamiento de Viviendas.
1: Delcy Rodríguez, presidente encargada, anuncia eliminación de trámites insensatos para facilitar las exportaciones venezolanas.
0: Delegado de Cancillería chilena llega a Caracas para iniciar la reactivación de relaciones consulares.
1: Copa Airlines conectará Panamá con Margarita con 3 vuelos semanales desde noviembre.
0: En el plano mundial, en noticias internacionales, Liberty Networks y CAN TV lanzan Fénix, un nuevo cable submarino entre Venezuela y Curazao.
1: Secretario del Interior de Estados Unidos dice que los venezolanos están beneficiando de la venta del petróleo.
0: Marcos Rubio agradeció a Peña el respaldo de Paraguay al proceso de transición democrática en Venezuela.
1: Resolución bipartidista en el Senado de Estados Unidos reclama elecciones libres y la libertad de los presos políticos en Venezuela.
0: OPS concluye misión de emergencia tras los terremotos y ratifica continuidad del apoyo sanitario a Venezuela.
1: Galicia destina 500.000 euros para asistir a afectados por los terremotos en nuestro país.
0: Cruz Roja Española alerta sobre dolores físicos asociados al trauma emocional tras terremotos en Venezuela.
1: Justicia Española investiga el ingreso de capital venezolano en Plus Ultra desde 2017.
0: Petro insiste en denunciar fraude electoral y afirma que su sucesor fue elegido con un sistema sin garantías.
1: Daniel Noboa viajará a Colombia para la investidura de Abelardo de la Espiella.
0: El presidente de la FIFA, Gianni Infantino, confirmó su asistencia a la toma de posesión de Abelardo de la Espriella, que se realizará el 7 de agosto en Cali.
1: Brasil rebaja el nivel de sus relaciones diplomáticas con Argentina tras nuevos ataques de Milei a Lula.
0: Tribunal de Ecuador condena a 3 años de cárcel al alcalde de Guayaquil, Aquiles Álvarez.
1: Ecuador despliega 4.000 policías y militares en Quito.
0: También investigan a 3 venezolanos por ciberataque que vació las cuentas de una diputada paraguaya.
1: Guatemala declaró alerta naranja a nivel nacional y ordenó la evacuación de varias comunidades tras la erupción del volcán de fuego.
0: Organización Internacional de... ¿qué?
1: Trabajo.
0: De Trabajo advierte que el fenómeno El Niño afectará el empleo e ingreso en Latinoamérica hasta 2027.
1: Entran en vigor fianzas de hasta $20,000 para ingresar a Estados Unidos, incluidos solicitantes venezolanos de visas.
0: Familiares buscan a 44 migrantes desaparecidos tras entrada masiva en Ceuta.
1: La Organización Mundial de la Salud reporta avances prometedores en vacunas y tratamientos contra el ébola en la República Democrática del Congo.
0: 3 leonas mueren en zoológico de Tokio por posible golpe de calor durante ola de altas temperaturas.
1: Un terremoto de magnitud 6,3 ha sacudido la isla filipina de Mindanao.
0: Gazatíes esperan el desarme de Hamas y la retirada israelí pese a una tregua que no detuvo los ataques.
1: Ucrania ataca almacenes de Whitebreads en Rusia y deja 5 muertos.
0: Aumenta la tensión en Hormuz tras ataques con misiles a un buque.
1: Trump afirma que el estrecho de Hormuz se abrirá pronto o Irán recibirá un duro golpe.
0: En economía, el economista Asdrúbal Oliveros dice que brecha cambiaria por debajo del 15% obliga a ajustar estrategias para fijar precios.
1: Envíos de crudo venezolano a Estados Unidos alcanzaron en julio su pico más alto desde 2019.
0: En los índices económicos, el Bitcoin alcanza el precio de $64,088.77 para hoy.
1: El euro se cotiza hoy en 870 bolívares con 4 céntimos.
0: El dólar BCV, atención, anoten, el dólar BCV hoy tiene un precio de 755 bolívares con 15 céntimos.
1: El peso colombiano se cotiza hoy en 4 bolívares con 31 centavos sobre el COP.
0: Las reservas en dólares del Banco Central de Venezuela siguen allí en 13.312 millones.
1: El gramo de oro, $133.83.
0: El gramo de plata lo pueden comprar hoy en 1,98.
1: El índice bursátil Caracas cerró en 5.163,41 puntos.
0: La gasolina, un litro de gasolina en Venezuela, en todo su territorio, van a tener que pagarlo en 377 bolívares con 58 céntimos.
1: El petróleo Merey, $80.15 el barril.
0: El petróleo de la sexta OPEP, $85.13.
1: El petróleo Brent, $80.61 el barril.
0: El West Texas de Estados Unidos se cotiza hoy en $76.96.
1: Y en deportes, en la Liga de Fútbol Venezolano de Primera División, el Carabobo se impuso 2-0 sobre Trujillanos.
0: El Deportivo Táchira ganó 1-0 a Portuguesa.
1: Y el Monagas perdió. La UCB se impuso 2-1 al Monagas Sport Club.
0: También en Centroamericanos, Vinotinto Femenino o Femenina jugará por el tercer lugar tras caer ante Colombia.
1: Estaban ganando el partido 2-0. Lo empató Colombia, fueron a penalti y perdieron 4-3 en penalti para ir a la final de los Centroamericanos Femeninos.
0: ¡Qué barbaridad!
1: Futbolista venezolana Claudia Rodríguez Caglianone queda libre en Estados Unidos tras pasar 2 semanas detenida por el ICE.
0: Jordania acusa a Infantino de chantaje y rechaza apoyar su reelección en la FIFA.
1: Ciudades sede del Mundial reclaman millones de dólares que les habría prometido la FIFA.
0: Vinicius asegura que Mourinho le pidió volver a su versión más alegre.
1: Serena y Venus Williams volverán a jugar juntas en el dobles de Cincinnati.
0: Carlos Alcaraz se retira del Master de Cincinnati.
1: El nadador polaco Bartłomiej Kwiatkowski hizo historia al cruzar el mar Báltico sin detenerse en 55 horas. ¡Dios! 55
0: horas nadando. 55 horas moviendo las paletas.
1: Muchacho, el nadador polaco Bartłomiej Kops hizo historia al cruzar el mar Báltico sin detenerse en 55 horas.
0: ¡Wow! Son 2 días y ¿cuántas horas?
1: 7.
0: 7 horas. 2 días y 7 horas. Dame, nadando sin detenerse.
1: Dame 10 segundos, me.
0: La frase de hoy dice: la paciencia es amarga, pero su fruto es dulce. Lo dijo Jean-Jacques Rousseau.
1: Rousseau, hermano, esto es cierto. ¿Y sabía usted que 2 estudios llevados a cabo en Estados Unidos revelaron que la soledad puede acortar la vida significativamente?
0: Bueno, por eso es que a mí no me gusta estar solo, de ninguna manera, por favor. Hay gente que le encanta vivir sola. Bueno, es que no se aguantan ni ellas mismas.
1: No se soportan ni idea. No te soporto, le dice una a la otra. No te soporto.
0: No se soportan a sí mismos.
1: No te soporto.
0: Y tienen que vivir solos. Me voy a disculpar a aquellos amigos que están buscando o que están escuchando el programa. A ver qué me dice aquí.
1: El calendario lunar de hoy. Luna menguante 73,8%. Y el día iluminado aproximadamente un 19,9%. La próxima luna llena será el 28 de agosto, para lo cual faltan 24 días. Y el santoral de hoy es San Abel. ¿Conocen algún Abel por ahí? Abel. Caín mató a Abel.
0: Bueno, Abel sí, yo conozco a algunos amigos que se llaman así. Ya uno de ellos lamentablemente fallecido.
1: Santa África. ¿Conocen África? Yo tuve una alumna que se llamaba África.
0: ¿África?
1: Sí, África. África. Tuve una que se llamaba África, otra Europa, otra Italia.
0: Sí, señor.
1: Son cosas, ¿no? Santa Bianca.
0: ¿San qué?
1: Bianca.
0: Ah, Santa Bianca. Saludos para Bianca. Bianca Jagger. Fue la esposa de el señor, de cantante de los Rolling Stones.
1: Mick Jagger. Santa Blanca. Por ahí decía que Blanquita de Pérez nació otro día como hoy. Santa Afra. Esa es la esposa del Afro.
0: La esposa del Afro.
1: Nuestra Señora de las Nieves.
0: Nuestra Señora de las Nieves. Bueno, Nieves, hay mucha gente que se llama Nieves.
1: Sí, Nieves.
0: Nieves Cedeño, allá en Caripito. La señora Nieves fue una matrona caripiteña, que bueno, tuvo una familia hermosa, la sigue teniendo, lamentablemente ella ya no está entre nosotros. Su hija, Nievita, como la conocemos, sí, todavía anda por allí, ¿ahora es cuando? Saludos para Nieves Cedeño, ¿cómo se puede decir? Bueno, Nieves Cedeño, hija.
1: Nieves Cedeño Junior.
0: Mira, por aquí me escribe mi primo Antonio Ordaz para que saludemos a su esposa Jenny Fernández Moreno, que está hoy de cumpleaños. Así que saludos para Jenny. Jenny, saludos, felicitaciones en tu cumpleaños. Que la pasen muy bien. Antonio, bota la casa por la ventana hoy y atiende bien a Jenny Fernández, porque si no... Te va a salir pau. Okay. Mira, vale, me acaba de indicar, bueno... Esta mañana, hace un momento, cuando veníamos rumbo hacia acá, hacia los estudios, en pleno centro de Maturín, nos dimos cuenta que no hay luz. Se cayó una fase desde anoche acá en el centro de Maturín, particularmente en el cruce de la avenida Bolívar con Juncal, y eso ha dejado sin luz, sin posibilidades de encender los equipos de aire acondicionado a todo este sector, y el semáforo tampoco tiene luz. y eso es un caos horrible. Desde muy temprano en la mañana, fíjense, eso fue anoche que se fue la luz y dejó todo este sector sin una fase, y todavía la gente de Corpoelec no se hace presente para ver qué es lo que está ocurriendo y dónde ocurrió el evento que dejó sin corriente 220 a todo este sector. Así que el llamado, por favor, dicen, hace un llamado a Corpoelec. Ayer hubo un corte a las 5 de la tarde. A las 5 de la tarde, regresó a las 6:30, pero solo una fase y aún no se ha estabilizado. Comerciantes hacen un llamado, hablo de toda la zona donde está la emisora y sus alrededores. Aquí el cruce de la avenida Bolívar con Juncal es un caos. Hay que decir que mucha gente que viene del norte de Monagas, de Tipuro, que van a atravesar la ciudad por la Juncal, se van a encontrar con esa tranca aquí a la altura del semáforo del cruce Avenida Juncal con Bolívar. Si usted viene en la vía y va a pasar por allí, pues no, busque una vía alterna para que no se encuentre con este congestionamiento en pleno centro de Maturín. Y bueno, el llamado de nuevo a la gente de Corpoelec para que por favor resuelvan, porque eso fue ayer a las 5:30 de la tarde.
1: Imagínense, sí, ustedes, señor. Desde ayer a las 5:30 de la tarde, uh-huh, todavía no ha llegado
0: en
1: por ahí.
0: Pleno centro, en pleno de centro Maturín.
1: Así que, ¿qué quedará para nosotros cuando se nos va una fase por allá, por el barrio nuestro, por el barrio de cualquiera de nosotros? Cuando uh-huh, nosotros estamos hablando del, bueno, pueblo. Sí, que se nos va una fase y nadie nos atiende. Estamos hablando del centro de Maturín.
0: Avenida Juncal con Bolívar, que es lo que podría ser el mero centro de Maturín.
1: Oye, vale,
0: ¿qué tal?
1: ¿Qué nivel, bueno, de gerencia?
0: ¿Qué quedaría?
1: ¿Qué nivel de gerencia? Me gustaría conocer a esos gerentes.
0: ¿Qué quedaría para la gente del sur, para esos pueblitos de allá, no, de Aribí, las casitas de Aguas Negras, todos esos caseríos que quedan muy pero muy alejados de acá del centro de Maturín? No quiero ni imaginarme cada vez que se va la luz, que se va la luz por 4, 5, 6, 7 días. Y bueno, de verdad que es un caos. Venezuela es en toda su extensión un caos. No hay manera, que destrozaron el país y aún pretenden seguir destrozándolo. ¿Qué es lo más terrible? No tienen la más mínima noción de el destrozo que han hecho durante estos últimos 20 años, por lo mínimo. De verdad que es terrible, terrible, terrible.
1: Un pensamiento por aquí que se aplica. Uh-huh. Escuchen lo siguiente: tal vez no le caiga bien a todo el mundo, pero no finjo ser una persona que no soy. Tal vez no le caiga bien a todo el mundo, pero no finjo ser una persona que no soy. Eso es, sí, tan, señor, importante. Explica mucho.
0: Bueno, amigos, son las 8:50 minutos. Por aquí, saludos para Luis Arias. Antonio Ordaz, que saluda a su esposa Jenny Fernández Moreno. Así que Antonio tiene un gran compromiso hoy, celebrar ese cumpleaños por todo lo alto, porque si no va a agarrar pao pao.
1: Va a agarrar pao pao.
0: Saludos para Antonio Rivas.
1: Ajá. Que se porte bien.
0: Ajá. El vino más deseado de hoy día es vino La Luz.
1: Vino La Luz.
0: Sí, señor. El vino, bueno, ni. ¿Cómo que se llama esta? La que se toma mucho hoy día.
1: ¿La que toma?
0: El vino ese que se toma ahorita. La malportada que se queda en pañales. Buenos días, las decisiones correctas también son tristes, pero en el lugar correcto siempre serás valorado o valorada de forma correcta. Tú no eres lo que haces por dinero, eres lo que haces por amor. Date tu valor, ámate mucho, pues tú vales muchísimo, y si por casualidad algún día llegaras a perderte, búscate entre las cosas que amas. No vivas para impresionar, vive para estar en paz contigo mismo. Y tampoco dejes que una piedra en el camino se convierta en algo que te impida avanzar. Dios te bendiga, deseo que tengas un excelente y bendecido día miércoles. Lo declaro en el nombre poderoso de Jesús, amén.
1: Amén.
0: Es el mensaje
1: amén,
0: que nos envía Freddy Apíscope desde Los Teques, estado Miranda.
1: Mira, y están hoy, está hoy de cumpleaños mis antiguas vecinas, conocidas por todos como las Cariperas, cuando todos éramos muchachos. La familia Figueras Dávola. Hoy está de cumpleaños la señora Italia Coromoto Dávola, está cumpliendo años hoy en Las Cayenas. La felicitan sus hijos, nietos, hermanas, hermanos, sobrinos y en especial la familia Figueras Dávola. Saludos y felicitaciones hoy a la señora Italia Coromoto Dávola en su cumpleaños. Dios me la bendiga.
0: Bueno, el dólar hoy está en 755.15. Ayer, ¿en cuánto?
1: 752.9 ayer.
0: $3 y pico. Tres bolívares y pico. Es la diferencia. Sigue el dólar subiendo. No hay manera de que esto se frene. Y no es por falta de dólares, porque se han inyectado en lo que va de año más de 9,000 millones de dólares a la banca. Y esos dólares se esfuman, se los chupan los mismos de siempre. No hay forma. Hay que eliminar el bolívar y se acaba todo este desastre. No me queda la menor duda que esa va a ser la medida que se va a tener que tomar para que la economía venezolana pueda tomar un respiro. Los venezolanos vivimos eternamente en inflación. Son muchos los años que Venezuela tiene en permanente inflación desde aquel fatídico Viernes Negro de 1983. La eliminación del bolívar, la erradicación del bolívar de nuestro sistema monetario, pienso yo, con todo respeto a aquellos que no compartan mi opinión, el bolívar es el causante de todos estos males, porque todos los gobiernos tienen que pagar nóminas fantasmas, tienen que pagar contratos fantasmas, tienen que pagar toda esa cantidad de puestos burocráticos con bolívares, y como tienen la maquinita allí a mano, pues entonces comienzan a generar dinero sin ningún tipo de respaldo en el Banco Central, y eso eleva la inflación permanentemente, a tal punto que al bolívar se le han tenido que quitar 14 ceros. Yo no conozco ninguna moneda en América Latina que haya sufrido tanta devaluación como el bolívar. Pues ya, definitivamente, no hay otra medida más expedita para terminar con la inflación que la dolarización de nuestra economía, tal como se hizo en Ecuador, tal como se hizo en Panamá, para salir de estos, señoras y señores. Porque mientras el gobierno tenga el bolívar, tenga la maquinita para fabricar billetes de bolívares sin ningún tipo de respaldo, pues vamos a seguir con esta misma canción. Definitivamente, mis queridos amigos, digan lo que digan, no le digo más, la mejor hallaca la hace mi mamá. Amigos, son las 8:55, vamos al corte de la estación y ya regresamos.
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0: amigos, seguimos en el humor y el interés, y seguimos también esperando a la gente de Corpo Elec. Atención, señores de Corpo Elec, estamos trabajando hoy aquí en los estudios con la planta eléctrica, la planta auxiliar. Ya casi no nos queda gasoil, nos queda gasoil para media hora, una hora a lo sumo. Y si ustedes no se mueven, señores de Corpo Elec, a arreglar la bendita fase que se dañó en pleno centro de Maturín y tiene esto hecho un caos, pues vamos a tener que apagar la estación porque no vamos a tener energía eléctrica. Así que, señores, por favor, señores de Corpo Elec.
1: Dirán el Corpo Elec, bueno, mejor para nosotros.
0: Eso es
1: llama... tu flatulencia. Sí. Así. Mejor para nosotros. Hablando de flatulencia. No.
0: Hablando de
1: qué.
0: Hablando de Corpo Elec.
1: Hablando de Corpo Elec. De Corpo Elec. Y ya llegó la luz.
0: Y llegó la luz a traernos café.
1: Gracias. Es que me voy a tomar yo, habla tú.
0: Chico, no, de verdad, qué vaina tan seria con esto, chico. Es que, bueno, está bien que no haya suficiente luz, pero que se haya ido una fase desde ayer a las 6:30, cuando regresó la luz después de un apagón, a las 6:30 de la tarde, a esta hora, más de 13 horas, 14 horas de haber ocurrido el hecho, y que la gente de Corpo Elec no haya resuelto. Es muy, pero muy lamentable.
1: En pleno centro de Maturín.
0: En pleno centro de Maturín estamos ubicados.
1: Que
0: sí,
1: quería uno que llama Jesús Antuares, quería que le fueran a arreglar por allá un tabaco por allá. Que
0: ver,
1: le
0: imagínate arreglar, tú.
1: En la calle Antonio José de Sucre.
0: Sí, señor. No. Bueno, entonces, por favor, señores de Corpo Elec, esto en el centro está hecho un caos. Aquí hay algo como un gran agarrarrabo espectacular porque no hay luz en el semáforo. La gente viene sin saber que hay esa situación. Cuando se dan cuenta, ya están metidos en la cola. Y para salirse de ahí es un problema. No sé cómo llegó Jesús Antuares a los estudios en este momento. Viene desde el norte, viene desde Tipuro. A ver qué nos dice el hombre del diente roto. A ver.
1: Ajá. El diente roto. Todavía no se rotó. Viene ese tremendo.

Muy buenos días, queridos amigos de la Radio Monaguense. Son las 9:16. Estamos ya en la segunda hora de El Humor y el Interés. Las contingencias son diarias. Todos los días nos sale algo. Debemos

0: casi todas. Una de la mañana. Así andamos. 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
1: Ve.
0: Y el latodero.
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2: yo me imagino, que debes estar feliz hoy, realizado, porque ya se me fue la luz dos veces.
0: ¿En serio?
2: Sí. Oye, me fue a las 10 de la mañana, a 10 y media, como hasta las 3 y media, 4, y después se volvió a ir, hermano.
0: Alguien me escribió diciéndome eso, que por qué yo había señalado eso. Miren, nosotros aquí estamos montados todos en este mismo barco. Aquí no se salva nadie. Aquí no hay sitios privilegiados. Pero
3: te cuento que allá en la zona industrial, en Aves del Paraíso, Laguna Paraíso, todos esos sectores se quedaron sin luz. Ayer un apagón en la mañana, 7 de la mañana hasta las 9 y media, 10 de la mañana, y luego se fue a las 7 de la noche y regresó a las 11 y 45 minutos de la medianoche.
0: ¿Qué pasa, Arturo? Es que esa
3: una vaina loca.
0: Arturo, esas urbanizaciones que tienen nombres bonitos, así que imagínese usted, Laguna Paraíso. ¿Ah? Ese que cortarle la luz, no puede estar. ¿Cómo que paraíso? Aquí la gente, aquí nadie quiere bien para nadie. Ya. Laguna Paraíso.
2: Pero es que se lo cortan a todo el mundo, porque en el barrio El Hueco también se fue.
0: El hueco oscuro, eso se llama hueco oscuro. Y la gente ya sabe que se le va a ir la luz, pues. Pero eso es
3: de oscuro.
0: Claro, eso es lógico.
3: Permanentemente oscuro.
0: Claro. La oscurana también, no sufre mucho.
2: Honora su nombre.
0: Claro, pero Laguna Paraíso, vamos, señor.
2: No, esa gente está viviendo muy bien. Vamos a quitarle la luz. Porque...
3: Bueno, tú sabes que hay mucha gente en Laguna Paraíso que creen que de verdad están en el paraíso. Fíjense lo que ocurrió, para que ustedes vean que hay gente que está creyendo que Boleburro es corneta, ¿no?
0: Ajá.
3: Bueno, fíjense. Pero que, mira el ejemplo este. En Laguna Paraíso hay gente que cree que ellos son los únicos que pueden existir y que lo demás no puede ser. Hay un negrito, no sé si es porque es negrito, que vendía queso allí frente a la entrada de la urbanización. Pues desde adentro, desde Laguna Paraíso, le hicieron la guerra al pobre negro, que hasta que no lo sacaron de allí, no estuvieron tranquilos. Y lo más terrible es que, como para celebrar su hazaña, pusieron un letrero que dice "terreno rescatado".
0: Dios.
3: Yo digo, ¿de verdad esto se puede hacer? Sí. Entonces pelaron por la ley de inquilinato y de la ley de la
0: vivienda, ley de Ramón,
3: la constitución. No, mi hermano, es que ese no es un caso legal, es un caso de sobrevivencia. La gente tiene que trabajar. Y ese muchacho no estaba causando, pero nada. Ese muchacho montaba su puestico de vender queso a las 5 de la tarde y se iba de ahí a las 9 de la noche.
2: Para alimentar a su familia.
3: Para alimentar a su familia. No me vengan con cuentos de la ley. No. Eso es discriminación de la más pura y dura. Eso es lo que es.
0: Mira,
3: y entonces a un muchachito... que se ponía allá al lado del de queso con unos panes y tal. Muchachos de ahí, de la urbanización, tampoco puede vender pan.
0: Mira, Arturo,
3: no puede ser que en aras de la legalidad, yo le decía, fíjense, si el muchacho agarra su puesto de queso y entra a la urbanización a generar algún inconveniente, yo estoy, bueno, perfecto, de acuerdo. Ponte en un sitio donde generes el menor problema posible. El tipo estaba al lado, allí, a la orilla de la vía externa de la urbanización. Es decir, estaba en terreno municipal, no de la urbanización.
0: Mira,
3: si no viene la alcaldía a sacarlo, porque lo va a sacar. Y además se está poniendo en la calle, estás poniéndole la cosa difícil a un muchacho que lo que está buscando es sustento para su familia.
0: Arturo,

0: culpa a hay gente que le hiere las cosas. Yo voy a, no voy a decir cuál urbanización es, pero hubo el caso, Arturo, de una, de un señor que colocó en su casa, puso, uh-huh, se venden heladitos, uh-huh, así hasta bonito lo puso, heladitos, uh-huh, y la gente del urbanismo consideró que eso era, como tú sabes, eso, ay, era, sí, eso era
1: una afrenta. Mira,
0: no digo una grosería porque no es el momento de decirlo, uh-huh, pero cuando llegó la crisis del 2016, 2017, que comíamos sardina, yuca y masa, se desataron los demonios. Todo el mundo salió con su crisis a vender cuanta cosa había, y entonces le prohibieron aquel señor que vendiera heladitos, así heladitos, hasta bonito le puso, uh-huh, por no decir teta, porque, uh-huh, hay gente que se ofenda porque se dice, ah, se me... Entonces pareciera que tú, cuando tienes un vigilante en su casa,
1: mira,
0: cuando tienes un vigilante, un portón eléctrico y un servicio de aseo privado, ya la gente se cree que son ricos.
1: Dios mío, madre.
0: Y usted sabe, gente que está pelando y gente que es conflictiva, hay gente que vive en unos urbanismos que no saben vivir ni siquiera en comunidad porque se creen, ellos piensan. Entonces le impidieron a la señora que vendiera heladitos en su casa. 5, 6, 7 años después, cuando vino la crisis, la gente vendía hasta el alma.
1: Mira, su monjita, su vecina, la monjita, ¿no es así?
0: La monjita, sí, a la monjita noche, mira, esa, la monjita noche decía groserías, pero ¿sí? Hasta en sánscrito. Se nos fue la luz, a las 7:30 de la noche, llegó como a las 1 de la mañana.
1: Yo si viviese ahí, la dijera hebreo.
0: Hebreo,
1: echándome palo.
2: Mira, aquí Mirna Rondón nos escribe: hola, creen que tienen a Dios agarrado por la barba. Eso existe en todas partes.
1: Y la mayoría, bueno, fíjate, olvida, la mayoría olvida sus orígenes. Estamos
2: viendo en Laguna Paraíso, para que ponernos en contexto. En Laguna Paraíso se eligió una junta de condominio. Se hizo la asamblea de propietarios. Todos los propietarios que iban a esa reunión tenían que llevar el documento que lo acreditara como propietario de, uh-huh, esa vivienda, para que así se tomaran la decisión o las decisiones que hubiese el lugar con la gente legalmente establecida. Bueno, se estableció esa junta de condominio con todos los que pudieron presentar ese requisito único, uh-huh, para entrar. Allí hubo otras personas que pretendieron entrar, no son propietarios, son hijos de propietarios, y allí la ley establece que tiene que ser el propietario que esté allí en esa reunión para que no haya ningún tipo de inconvenientes luego, para que todo se haga de la manera legal. Resulta que un grupito se quedó inconforme con eso y ahora han creado una junta de condominio alterna o paralela, y lo más terrible es que esta junta de condominio paralela fue al banco y cerró
0: así
2: la cuenta.
0: Oye,
2: cerró la cuenta del condominio, y ahora resulta que el condominio no puede manejar sus recursos para pagar vigilancia y pagar todos los servicios que hay que pagar en uno. Y bueno, tienen ese atajaperro allí que no sabemos hasta dónde va a llegar esa situación.
0: No, y cuando hablan de una cosa, ponen a Dios por delante, y Dios por aquí, bueno, Dios por allá.
2: No.
0: Mira, hay una anécdota, hay un chiste, hay un, uh-huh, sketch de Nelly Pujols, recuerden, uh-huh, aquel según la cual la señora llegaba a un sitio con un poco de collares, unas carteras, y la señora hablando muy refinado y estas cosas, y preguntaba por el presupuesto, suponte, de algo, y cuando le decían el precio real, se le salía lo tiarrúa, ¿te acuerdas?
1: Sí.
0: La señora, y hasta que se sofocaba, sofocaba y volvía a su normalidad, hasta impostando su tono de voz. Y ella decía: lo que pasa es que cuando yo me entero de estas cosas, se me sale lo tiarrúa, decía Nelly Pujols. Así anda mucha gente, Arturo.
2: Bueno, no, y también me acuerdo que había un sketch con Américo Navarro y con Malula, que también era una cosa espectacular. Una señora que consiguió mucha plata, pero lo tiarrúa,
0: así que iban a los restaurantes.
1: Escuchando,
0: yo lo que quiero es guarapacaña.
1: Escuchándolos ustedes, me recuerdan a dos temas que se escribieron, y los dos tuvieron éxito, uh-huh, como tal. Uno cantándolo Rubén Blades, o Rubén Blades, como llaman, Plástico, el tema Plástico, y el otro cantándolo a Milcar Boscán con Willy Colón, Apariencias. Son dos temas que le caen al dedo, le caen al pelo. Búscate por ahí Apariencias con Amílcar Boscán y Willy Colón, Apariencias. Y es así, la gente, mucha gente se cree que tienen a Dios agarrado por las barbas, porque están viviendo en un lugar donde anteriormente el mismo Estado te daba las facilidades para tú adquirir esas viviendas. Y bueno, ahora resulta que no te juntes con niños de color extraño, decía sí, el tema canción, de plástico de sí, Rubén Blades.
0: Mira, hay una, conozco el caso de una señora, no voy a decir nombre tampoco porque no viene al caso, que estaba reuniendo para comprarse un iPhone usado. Imagínese usted, ¿y eso qué significa? No, un iPhone usado. Bueno, pero si tú quieres un telefonito, ¿por qué no te compras por lo menos un Samsung nuevo? La diferencia entre... No, no, ya quería tener el iPhone, aunque sea usado, porque el iPhone, cuando la gente viera que tenía un iPhone, eso le daba categoría, le daba como... Sí. Como... Entonces, hay gente que vive de esa manera, mostrándose lo que no son, porque, dígame la gente que... Es fuerte, el caso es fuerte porque la gente puede ofenderse. Son las 9:27 minutos y yo soy muy lengua larga.
1: 9:27 minutos. Mire, por aquí nos llega una queja. Nos dicen, los choferes de la ruta 31 siguen sin cubrir la ruta hasta el centro. Todos trabajan mangosal ambulatorio y el pasaje tiene un costo de 200 bolívares. Y para llegar al centro, las personas que van a trabajar tienen que agarrar otro carro y pagar 300 bolívares más. Es decir, 1,000 bolívares diarios se gastan en pasajes para poder ir a trabajar.
0: Fernando, yo te aseguro que si ahí se mete otra ruta que haga el tramo completo,
1: no lo dejan trabajar.
0: No lo dejan trabajar. No lo dejan trabajar. Así andamos. Así andamos matándonos unos contra otros.
1: Pueblo contra pueblo. Pueblo
0: contra pueblo. Ahí, y la religión por delante también, porque eso es otra cosa.
2: Así es. Muchachos, ¿qué tal si hacemos publicidad?
0: Sí, vamos a hacer publicidad porque ya esto no lo hagamos a nadie.
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0: 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Corpo Alaska, son las 9:36.
1: 9:36 minutos en el humor y el interés a través de 104.5 tu preferida para encima. Y debutó ayer Luis Arraez con los Phillies de Filadelfia.
0: Buen debut.
1: ¿Saben en qué alineación lo pusieron? ¿En qué orden al bate?
0: ¿En cuál?
1: Cuarto bate.
0: Bueno, para que veas.
1: Se están dando cuenta de la productividad del señor. Se están dando cuenta. Y saben que cuando vino a consumir el primer turno, el estadio se vino, al estadio de los Phillies de Filadelfia, que son difíciles. Ajá. Se vino abajo aplaudiendo.
0: Se levantaron
1: a aplaudir a Luis Arraez. Y saben lo que hizo el señor, uh-huh, con hombre en segunda, dio una línea de hit al centro field y trajo esa carrera.
0: ¿En el primer lanzamiento, Fernando?
1: No fue en el primer lanzamiento, dio fao. Pero siempre la sesión por lo general, okay, el primer lanzamiento. Ya. Y se fue de 4-2 e impulsó dos carreras.
0: Mira, qué bueno que, date cuenta, lo que tú estás diciendo no es cualquier cosa, ¿ves? Esa fanaticada de Filadelfia no es fácil, es como la de Nueva York, no es fácil. Y sin embargo llegó el pelotero, se levantaron y en su primer turno impulsó una carrera.
1: Impulsó una carrera.
0: Qué grande es Arraez.
1: Luis Arraez, 300, parece que le están dando por fin el valor que tiene este señor. Porque nosotros lo decíamos acá, yo me cansé de decirlo, pero bueno, si tú estás buscando contacto, tú eres el primer bate y como primer bate impulsas 40, 50 carreras, usted es un excelente primer bate. Entonces, ¿por qué no lo ponen tercer bate o cuarto bate? Que fue lo que hizo el equipo de Venezuela en el Mundial. Claro. Y eso que Arraez no tuvo un buen Mundial.
0: Sí, correcto.
1: Y fue el tercer bate todo el tiempo del equipo. Tiene que ser el tercer bate del equipo porque claro, el hombre es más contacto. ¿Dónde están los numerólogos? ¿Dónde están los sabermétricos? Entonces, parece que en Filadelfia como que sí están leyendo por el libro que tiene, claro, que ser, claro, y date cuenta, lo pone un cuarto bate del equipo de 4-2 e impulsó dos
0: y
1: carreras.
0: Y con la presión que debe tener ese muchacho, claro, la sí, presión de estar primero con un uniforme nuevo, ajá, segundo a casa llena. Mira, la gente que sabe de béisbol sabe que el manager es el equipo, es el que mueve las piezas. Ustedes tenían un equipo de softball, los de acero. Bueno, el manager era Arturo Marcano. Ese sí, ¿verdad? Que sabía de dirección.
1: Me entra el Hall de la Fama.
2: Hicieron una nominación para la fama del softball venezolano.
1: Por cierto, Venezuela ayer en softball obtuvo su segunda victoria, le ganó 5-2 al equipo de Cuba. Le ganó el primer partido a República Dominicana 2-1, ahora le gana a República de Cuba 5-2. Hoy tiene doble juego Venezuela en la continuación del centroamericano los juegos centroamericanos que se están realizando en República Dominicana.
0: Mira, Arturo, tú que fuiste manager de softball, ayer estuve viendo una entrevista de Rafael Furcal, creo que se la pasé en el grupo a los muchachos. Rafael Furcal dice, bueno, ¿y por qué no juega softball? Dice, yo voy a jugar softball. Yo me la pasé toda la vida jugando béisbol, evitando lesionarme. Y ahora que tengo plata, que estoy retirado, me voy a romper un tobillo y a pasar yeco por ahí. No, señor, yo no.
2: Por favor. Bueno, muy, muy bien pensado, te cuento. Claro. Muy bien pensado.
1: No deja de tener razón, sí, señor. Es por eso por lo cual yo no juego softball ahora.
2: Bueno, insistimos, señoras y señores de Corpoelec, ya la planta eléctrica se nos va a apagar por falta. Le vamos a poner un poquito de gasoil a la planta. Vamos a tener que apagar unos minutos, 4 o 5 minutos, mientras proveen de gasoil a la planta eléctrica, porque seguimos sin la fase necesaria para prender los equipos. Señores de Corpoelec, desde las 6:30 de la tarde de ayer, el centro de Maturín, exactamente el cruce de la Juncal con Bolívar, está dañada una fase y todavía seguimos esperando resuelvan esa avería. A ver, muévanlo, por favor.

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1: 10, 15 minutos de la mañana, estamos en la tercera hora del programa El Humor y el Interés. Hoy, bueno, creo que llegó la luz, se restableció, vamos a estar de manera normal, vamos a estar trabajando, si esto se le puede decir trabajo. Bueno, sí, tiene sus riesgos, ¿no? Claro, si es un trabajo, porque tiene sus riesgos, tiene sus horarios,
2: con esto,
1: tiene sus patrones.
2: Con esto del apagón, con esto de la falta de la bendita fase que acaba de llegar hace unos 3 minutos. No hemos hecho el comentario del soberano palo de agua que cayó ayer. Por aquí pasó la onda tropical número, ¿qué? 34.
3: 34, sí.
2: 34. Bueno, temprano habíamos dicho que iba a llover muy fuerte porque la zona afectada iba a ser Bolívar, Delta Amacuro, Monagas, Apure.
3: Y la zona sur del lago Maracaibo.
2: Por allá, siempre que se habla de onda tropical, pasan

0: Hubo 88 maniquí heridos. Sí, sí, sí. 66 blue jeans desaparecidos.
1: Hay 10 maniquíes desaparecidos. Sí, sí, sí. Quedaron sin hogar.
2: Sí, sí. Pero ve por dónde salió este degenerado. Ahora, estoy hablando de una vaina tan seria.
1: Sí, hay cuatro
2: que los maniquíes están heridos. ¿Tú has visto? No puede ser. Bueno, por aquí por la calle Sucre, la calle Rojas, donde está el chichero y donde está toda esa gente de Chicha la Deliciosa. Toda esa gente también fue muy afectada por los vientos huracanados de ayer, las centellas, los rayos que cayeron durante, qué sé yo, estuvo lloviendo como unos 30, 40 minutos, pero duro, muy fuerte. A nosotros nos agarró aquí, nos apareció aquí abajo saliendo de la estación. Pero fueron muchas personas. Bueno, ya habíamos dicho a través de la radio, a través de la noticia que leíamos, pero de verdad es que fue muy feo ese palo de agua. Gracias a Dios que fue, si se quiere, breve, porque fue una lluvia de unos 30 minutos. No creo que haya sido un poquito más, cuando mucho 40 minutos, pero llovió muy fuerte. El nivel de agua que cayó fue tremendo.
1: Los especialistas en riesgos están ahorita en la calle Monagas aplicando el amarillo, el verde y el rojo. Sí. Que le pongan que el rojo es Tarantín para abajo, hermano.
0: Sí, sí,
1: no tiene,
2: oye, no tiene, mira, remedio.
0: Hubo unos perreros, unos gente que vende perro caliente, y se veían los videos corriendo detrás de los platos, detrás de
1: la salchicha.
0: De la salchicha. La salchicha corriendo. Las salchichas, Oscar Valle, corrían para allá, para abajo, para la. Sí, sí,
2: se bajaban por ese torrente.
0: Se dieron a la fuga. Mira, ayer los sapitos que viven en las alcantarillas se dieron vida.
1: Sí. Ayer sí cantaron su canción favorita. Y los sapitos hacen. Los sapitos hacen. Para mí.
2: Amigos, son las 10:19 minutos. Hay que reír para no llorar. Bueno, por aquí nos escribe Luis Torres, el abogado Luis Torres, para saludar a su muchacho, a su nieto, su nietico Luciano Alejandro Torres, mi papi pum. Luciano está cumpliendo un añito, está cumpliendo años. Agradecería tu salutación con mucho cariño para mi nieto en tu prestigioso programa. Un gran abrazo y gracias. Bueno, saludos para el papi pum de Luis Torres, Luciano Alejandro Torres, que hoy está de cumpleaños. No me dice aquí cuántos años está cumpliendo su papi pum, pero bueno, como los nietos se ponen a los abuelos muy chochos.
0: Sí, ¿verdad? Papi pum. No, oye, ¿qué clase de nieto llama a un abuelito así, vale?
2: El abuelito llama a su nieto así, el papi pum. Ah. Sí, señor. También por aquí nos dicen feliz miércoles en sintonía del programa, como siempre. Al fin arreglaron lo de la fase y están en el aire de manera normal. Saludos y bendiciones para todos. Menos mal que no fue mucho tiempo ese vendaval, eso sí es verdad, porque aquí en Maturín, cuando yo llegué aquí a Maturín hace 40 años, caían unos rolitranco de palo de aguas de 4 y 6 horas. Y cuando salíamos a la avenida, a la calle, preguntábamos, ¿y el agua?
0: Sí, sí, está estando, sí. Un marrón acabó con eso.
2: Sí.
0: Un marrón y Marcabar acabaron con eso. Acabaron con el aguacero.
2: No, bueno, lo que ocurre es que todo ese buen trabajo que se hizo para el desagüe,
0: el drenaje,
2: de Maturín es uno de los mejores de todo el país. Lo que ocurre es que se han taponeado de tanta basura que han ido recogiendo a lo largo de los años. Nunca, más nunca, se le ha hecho mantenimiento, y aún así todavía tenemos un buen drenaje en Maturín. No sé si es en la parte topográfica, porque fíjate que todas las aguas que vienen desde La Manga, Palo Negro, bajan fácilmente hacia la Orinoco, hacia el caño Orinoco.
0: Incluso
2: y los que quedan del otro lado del Orinoco también tienen como especie de un declive, que por gravedad vienen todas las aguas a caer en el caño caño Orinoco.
0: Lo dice la canción, Arturo, lo dice la gaita, el Orinoco va rodando contra el viento.
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0: Mira, Arturo, el drenaje de Maturín se ha corregido, si se quiere. ¿Tú recuerdas que antes por aquí en el barrio Murichal la gente lanzaba basura, mucha basura, lanzaban colchones, esos colchones que tenían resorte, y eso va obstaculizando? Llega un momento cuando llega una crecida, si consigue un tapón, bueno, se desborda.
2: Se ha hecho
0: mantenimiento.
2: Todos los años, yo recuerdo muy bien, hace muchos años, estoy hablando del 86, 87, 88, 89.

0: 90, hace 40 años, las inundaciones que había en Pinto Salinas eran horribles.
1: Sí, señor.
0: Por eso que tú acabas de mencionar, porque la gente lanzaba cauchos, lanzaba colchones, lanzaba lavadoras.
1: Las mujeres se molestaban con los maridos. Las mujeres se molestaban con los maridos y entonces la pagaban, botaban colchón y todo. Botaban su marido, botaban sus colchones. En ese tiempo sí
0: todo,
1: había
0: todo mucho. Todo iba a dar al caño Orinoco.
1: Saludo a Taide. Mi amiga Taide siempre en sintonía.
0: Mira, a mí voy a hacer publicidad porque tenía que hacer temprano, lamentablemente por todo esto que está ocurriendo, pues no lo he podido hacer. 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Son las 10:26 minutos.
2: Bien, y José Altuve anoche batió de 4-3, bueno, siendo la vez número 224 en su carrera que lo hace. Ajá. Y de esa manera se desplaza a Ricky Foss y Abadá Pinson en el lugar 40, en el lugar 50 de todos los tiempos. Ahorita está en el lugar 48 de todos los tiempos en las Grandes Ligas. 223 juegos de 3 hits en las Grandes Ligas. Los venezolanos está ocupando el segundo lugar. El primero está el Marciano Cabrera, Miguel Cabrera, con 252 hits, juegos de 3 hits en las Grandes Ligas. Así que de esta forma entonces José Altuve sigue encaminado hacia los 3.000 hits, que yo creo que dentro de 3 años aproximadamente ya lo tiene que lograr, de oye, mantenerse sano.
1: Oye, vale, nombraste a Ricky Foss, un tremendo pelotero, pero en su infancia tuvo muchos problemas en la escuela cuando decían su apellido. Los niños se reían de ese,
2: ¿verdad? Se reían de él. Le hacían bullying.
1: Ricky Foss.
2: Sí, porque Foss.
0: Sí. Ah, sí. Bueno, pero tú sabes que sí. Cuando hablamos de bullying, ajá, yo recuerdo cuando era chamito, qué sé yo, de 7, 8 años, 9 años, cuando la gente se burlaba, cuando los muchachos se burlaban de uno por cualquier cosa, uno decía, es que él me está haciendo bula.
1: ¿Bula?
0: Bula.
1: ¿En serio?
0: Sí, en serio.
1: Ah, esa palabra yo pensé que era nueva, que era...
2: Burla, burla.
0: O sea, pero era como burla, pero era bullying. Pues los gringos decían bullying. Bueno, los caripiteños que siempre
2: todos le cambiaron la letra. Nosotros reclamábamos todo bullying. Fácil. Te espero en el despacho. ¿Ah?
1: Sí.
2: Te espero en el despacho.
1: Era así,
2: listo.
1: Sí.
2: Ahí se acababa la película.
0: Ahí no, se acababa.
1: No,
0: la
1: había cinco pedagogos.
2: A mí me esperaron, sí, a mí sí, me esperaron como 14 veces en el despacho. Nunca aparecí.
1: No, yo recuerdo que una vez.
0: Yo tampoco, yo menos.
1: Yo sí, yo sí me caractericé por
2: sí, un poco puro valiente. Segundo, usted sea puro segundo.
1: No, escúcheme, ve.
2: Entraba.
1: Yo una vez reté a lo llamaban Jack el Destripador, lo llamaban.
2: Sí.
1: Era un chamo de cuarto grado que era el jaque. Yo lo reté.
2: Bolseperro.
0: Esa palabra, jaque.
1: Jaque, sí.
0: El jaque. Por ejemplo, allá en Caripito también decíamos jaque.
2: En jaque, sí.
3: Este muchacho sí es jaque.
0: Sí. De la edad de arreglo. ¿Qué? ¿Cómo le va?
1: Ajá, sí. Y bueno, mostré mi fierez. Le enseñé los dientes como pude. Pues. Ajá. Y le dije, te espero en el despacho y no te me salvas. Y hice toda una bulla. Y me fui por la cerca de atrás para evitar problemas. Reflexioné. Sí.
2: Claro.
1: Por eso estoy vivo.
2: Más, claro, más vale un grito a tiempo que una pera en un tobillo.
0: Claro, bueno, amigos, son las 10:28 minutos.
2: Mira,
0: 10:28. Saludos para Máximo Torres. Máximo Torres, músico, bajista.
2: Claro, mi hermano
0: por
2: Máximo.
0: Por muchos años. Pero todavía mata a su tigre, por ahí ha hecho
2: sí,
0: el loco.
2: Cómo no.
0: Pero Máximo está convertido en un luthier de alta alcurnia, de alta factura.
2: Vamos a llevar cuatrico, Maximito.
0: Ah, bueno. Vamos a llevar el cuatro hoy a reparar, porque tiene unos malestares en el clavijero y en las cuerdas, y también tiene una fractura por las costillas.
1: Luthier, qué palabra más hermosa, ¿verdad? Luthier.
0: Luthier.
1: Hay una canción, Luthier de la mañana.
2: Es el lucero, señor, de otra.
0: Luthier de la mañana.
2: Yo recuerdo que cuando estábamos muchachos, había uno por allá por el barrio que todo el mundo le daba golpe, le daba socorro. Y yo dije, voy a pelear ese boche. Y yo cada vez que lo oía también.
1: ¿En serio?
2: Un lente, una banda de todo el mundo. Lo llamaban Control. Y un día, ese muchacho vino y dijo, bueno, a mí a partir de mañana nadie me toca. Y mañana le toca... Y señaló con el dedo, mañana le toca tal, y señaló a Perucho, uno podía poder barrer que tira la mano. Hermano, y estábamos jugando fútbol y llegó, buscó a Perucho, y se fue ñequi. Y él le daba ñequi y se volvió para adelante, pero tiene una fuerza, va rabio y bataqueaba a todo el mundo.
0: Sí.
2: Y entonces viene, mañana le toca al otro. Y así iba señalando al chino que medía como 2 metros para la que hizo, agarró batacazo a los morochos, Humberto
0: y Alta. Bueno, se volvió el penco.
2: Sí, total que cuando viene dijo, mañana le toca al mono. Hermano, pasé 4 días metido en la casa, que mamá me tocaba así, decía, mijo, tú tienes fiebre, y me mandaban a comprar algo, eso era un carrerón que yo pegaba para esa bodega, y di vuelta.
1: Mira, mi hija, yo recuerdo el caso de mi hija Laura Ivana, estudiaba tercero o cuarto grado aquí en el grupo República del Uruguay. Había un niño que se metía con todo el mundo, era un niño jaque, y en ese tiempo estaban pasando las Juanas. Yo le dije, ve, vamos a hacer lo siguiente. ¿Te acuerdas que había una persona que llamaba Robusta Coronado, que era una boxeadora, y Juana Mani? Y entonces la puse así como a entrenarse, con un saco y todo. Le vas a hacer así, la entrené. Y cuando el niño se le acercó, definitivamente, listo, ahí se acabó el problema. Eso no se debe decir en radio, porque por supuesto es promoverla. Claro. Pero es que el niño no dejaba, y la mamá tampoco.
2: No quiero a tu hija.
1: Hacía nada. No. Y después le puso, ¿sabes lo que hizo? Le puso un pegaloca aquí en el pupitre para que se sentara, y pasó medio día sentado ahí en el pupitre el muchacho, más nunca se metió con ella. Esa es una tuane, caramba. Salió más valiente que yo.
0: Son las 10:31 minutos, amigos. 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Son las 10:34 minutos, amigos.
2: 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Exactamente las 10:36 minutos en todo el territorio nacional.
1: Bien, a las 10:36 minutos vamos a hacer un llamado, un servicio público, para que por favor, ayer producto de los aguaceros, de las tempestades, se extravió el piazo de ventilador de Freddy León. Si alguna persona, por favor, lo ve en el lado del Cayo Oridoco, por favor.
2: Si lo consigue en Guajabajo.
1: Deben estar por los lugares. Sí, allá en Laguna Grande, la gente de Laguna Grande se le dio un piazo de ventilador. Ese es Freddy León. Freddy León, el rey del ventilador, en la calle Escuba, muy cerca de la Plaza Piar. Ahí está Freddy León, todo lo que hay que reparar, lo que tenga cable. Ahí está Freddy León, donde estaba un piezo de ventilador. ¿Dónde está?
2: Hay que buscar otro piezo de ventilador y soldarlo, mano.
1: 10:37 minutos.
0: Amigos, son las 10:37 minutos. Ahorita que los muchachos están de vacación, pues anótenlo para el curso de dibujo que está dictando mi hijo Arturo José Marcano Díaz. Arturito, el curso de dibujo, pueden los muchachos aprender ahí dibujo básico, claro oscuro, pintura, geometría, color, muralismo. Pueden aprender incluso a hacer publicidad, ilustraciones, retratos, rostros, graffiti, dibujo arquitectónico, cómics, aerografía y muchos más. Así que a la hora de que sus muchachos hagan algo por ellos mismos, usted que tiene que estar pendiente de cuáles son las vocaciones que tiene su hijo, si los ve dibujando, si los ve rayando por aquí, rayando por allá, es necesario que exploten esas virtudes que tienen sus hijos. Pues anótenlo con este curso de dibujo que está dictando Arturo José Marcano Díaz. 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Amigos, son las 10:39 minutos, seguimos.
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1: 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Y buen provecho, son las 10:41 minutos.
2: ¿Champú o champú normal? ¿Champú de huevo?
1: No. Para lavarse las manos, ¿vale? Para lavarse las manos. Hay gente que usted va y no le importa. La gente no... Un piezo de jabón azul ahí, una cosa ahí. Un jabón de hotel, no señor.
0: ¿Qué es eso? Amigos, son las 10:41 minutos. Por aquí, Zenaida Martínez. Yo tengo en mis estados de WhatsApp la venta de un camión... camión cesta, que llaman. Y ella me dice: hola, saludos, ofrécele ese camión a Corpoelec, creo que les urge, aunque el pago sea por cachea. ¿Tú has visto? Dile que para venderle a Corpoelec es un problema. Bueno, amigos, son las 10:42. Saludos para Máximo Torres, que nos pidió le enviáramos el link para escucharnos por internet. Ya está en nuestra sintonía. Está disfrutando de las locuras que comentamos aquí y de los chistes de Amaya, me dice.
2: ¿Qué pasa?
0: Saludos para Carlos Morales, Fundemos, que también está siempre en nuestra sintonía. A Wenceslao Márquez en Los Godos. También a Luis Torres, que me dice que su nieto, el Papi Pum, que está de cumpleaños hoy, está cumpliendo cuatro añitos. Así que saludos para Luciano Alejandro Torres, el Papi Pum de su abuelo Luis Torres.
1: Lástima
0: saludos.
1: Que el 4 nuestro se haya dañado para
2: no cantar. No, pero yo lo busco, eso agarra algo de afinación. Si quieres vamos a cantar algo.
1: ¿Busco?
2: Busco el Guarapiche, ese otro.
1: Ah, okay.
2: Mira, a partir de este lunes 10 de agosto voy a estar dictando un curso de matemáticas, de nivelación de matemáticas, dirigido más que todo a estudiantes que van a cursar el primer año de bachillerato. Eso es a partir del lunes 10 de agosto, desde las 2 hasta las 4 de la tarde, serían 2 horas. Con los muchachos, tratando pues de no les pegue tanto ese entrar al primer año de bachillerato con la matemática que van a ver. 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Siempre y cuando haya luz van a tener aire acondicionado, claro. Y también les voy a dar un refrigerio a los muchachos. Van a estar bien cuidados ahí, una casa con rejas, con tapabanda. Bien, el lunes 10 de agosto voy a comenzar los cursos, voy a hacerlo por módulos. No se le puede dictar todos los muchachos de un solo golpe porque no es mucho lo que van a captar. Voy a editarlo por módulos. El primer módulo se pone en contacto con mi número telefónico y estaré informándoles del costo, que es un costo regalado lo que voy a hacer, porque estoy seguro de que eso le hace falta tanto a los que están saliendo de primer año como a los que van a entrar al primer año. Y a todos, porque va a ser la base, una base que hay que formarla para que el muchacho se vaya enamorando de la materia. Y no como los dos insurrectos estos que tengo aquí al lado, que no se enamoraron nunca de la matemática.
1: Mira,
2: no,
1: Fernando, te voy a
0: nos enamoramos de todo menos de la matemática.
1: Te voy a confesar algo, ¿ves? Cuando yo estaba estudiando bachillerato, todos los años me raspaba matemática. Yo era fijo raspado. Entonces yo me la pasaba en el Partido Comunista y en el Partido de los Adecos, ahí cuando quedaba donde está el Banco Industrial. Ahí se dictaba. Yo me la pasaba todo agosto y aún así me raspaba en septiembre. Yo iba a diciembre y también me raspaba. Y
0: diferido.
1: Un día alguien me enseñó unas técnicas para copiarse que fueron muy buenas. Eso me ayudaron mucho. Agradezco mucho a Luis Fernando, que mi amigo me ayudó a copiarme. Mira, me dijo, ponte así, a esto y haz lo otro. Y yo pasé matemática a fuerza de copiarme. No me da pena decirlo, porque bueno, uno tiene que sobrevivir.
2: Eso no. Mira, lo hagan.
0: Tenemos que ya son las 10:45. 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Son las 10:46. 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

0: 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Son las 10:48 minutos.
1: Vamos a enviarle un mensaje de felicitación al hijo de Freddy León. Está cumpliendo años hoy, siempre. El muchacho que siempre nos atiende ahí, le estoy preguntando cómo se llama. No recuerdo cómo se llama Freddy León, pero me dice que sí, efectivamente, el ventilador se desapareció, se lo llevó la corriente ayer.
2: Se lo llevó.
0: Se llevó hasta el cono, donde estábamos todos.
1: El cono
0: fue a parar allá en el cono
1: de la madre. Sí, al cono.
0: El cono también voló.
1: Dije cono, sí, señor.
0: Ajá. Por si acaso,
1: ¿no? Sí, por si acaso. Son las 10:48 minutos. 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Son las 10:50 minutos.
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1: Saludos a Dulver, Erickson y Rey, siempre pendiente. Mira, y saludo también a la gente de los vagos de la pata del puente. Ajá. Sobrevivieron ayer al aguacero.
2: En Caripito,
1: esos bichos, sí, es verdad,
2: son
1: que están ahí.
2: Vale.
1: No, vale, tienen hoy un sancocho y tienen una tienen nueva elección hoy. Van a elegir nueva junta directiva.
2: Agarraron unas guabinas baratas.
1: Saludos a la gente ya, a nuestros amigos de la pata del puente, siempre
2: los vagos de la pata del puente en Caripito.
1: Que gente tan constante con nosotros, hermano, ¿verdad?
0: Sí. Bueno, son las 10:53, amigos, 10:53. Saludos para Zulay Núñez, que siempre está en nuestra sintonía. Para Luis Pereira, el luchador social del Soberano y Prados del Sur, Josefina Maza, todas esas comunidades allí muy cercanas a la UDO y la Avenida Libertador, nos dice que le volvieron a hacer el corte de energía eléctrica ayer alrededor de las 9:44 de la mañana. Fue suspendido el servicio por más de 10 horas. Estas comunidades descritas ya habían padecido un corte de energía eléctrica que empezó el día 31 de julio hasta el 1 de agosto. Ese penúltimo corte de energía se mantuvo por más de 25 horas. Solicitamos justicia, que después de un corte de energía eléctrica de más de 25 horas, no han transcurrido más de 48 horas y ya de inmediato le volvieron a cortar la luz por 12 horas más.
1: O sea,
0: más.
1: Que sean serios.
0: O sea, no pegan una, pero ni con pegatanque.
1: Mira, Arturo, nombraste a Zulay Núñez. No conozco a Zulay Núñez. Sí, he hablado por teléfono con ella, he interactuado, pero yo no me imagino cómo será la casa de Zulay Núñez. Esa señora no debe hacer nada todo el día escuchando la radio. A Zulay. Oye, Zulay, ponte a hacer
0: algo.
1: Ponte a hacer algo, Zulay.
0: No, Zulay es una mujer muy trabajadora.
1: Sí, hombre.
0: Claro.
1: Lo dije.
0: Conocemos a Zulay hace muchos años.
1: Ah, ok.
0: Bien, amigos, son las 10:54. A esta hora tenemos que ir al corte de la estación y ya regresamos.
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4: Los Monagas reciben Ejército Bolivariano, Armada Nacional Bolivariana, Guardia Nacional Bolivariana, Milicia Bolivariana, Guardia del Pueblo, Cuerpo de Bomberos del Estado Monagas, Protección Civil y Administración de Desastre, Médicos y Médicas del Estado Monagas, Ingenieros del Estado Monagas, Personal de Operadores de Máquinas Pesadas, Cuerpo de Policía Nacional Bolivariana, Servicio Nacional de Medicina y Ciencias Forenses, Brigada de Solidaridad de la Juventud del Estado Monagas.

En estos momentos, el gobernador Ernesto Luna, junto a las autoridades regionales, se desplazan por las distintas formaciones de los cuerpos de seguridad que el día de hoy están siendo condecorados, están recibiendo este mérito, servicio ciudadano, por cumplir una tarea importantísima en las recientes en las recientes acciones que se llevaron a cabo en los estados centrales del país a producto del doblete sísmico. Y el día de hoy, coincidiendo con la fecha de la constitución del estado Monagas, el gobernador junto a estas autoridades regionales están haciendo este importante reconocimiento a los distintos cuerpos de seguridad y también personal médico, ingenieros que han estado desarrollando tareas importantísimas en el estado La Guaira y Caracas.

continúa el gobernador desplazándose por estas filas de los distintos componentes de seguridad que han asistido al pueblo y a las familias de La Guaira producto del doblete sísmico. En total son 876 funcionarios que incluyen personal médico, ingenieros y de seguridad y prevención que el día de hoy, a propósito también de la constitución del estado Monagas, están recibiendo esta orden mérito al servicio ciudadano en este espacio de la concha acústica donde se han reunido estos importantes componentes que en solidaridad con el pueblo de La Guaira han asistido a estos espacios para seguir apoyando al pueblo de La Guaira y el centro del país. El gobernador junto a las autoridades regionales se encuentra ya entregando personalmente estas condecoraciones. Son unas medallas que este personal está recibiendo por todo el servicio en estos momentos que el pueblo de La Guaira ha requerido. Sigamos escuchando parte del sonido ambiente que se vive en estos espacios de la concha acústica.

0: División José Gregorio Caldera Vivas, comandante de la Zona Operativa y Defensa Integral número 52, Monagas.
1: ¡Atención!

identidad. El día martes, el día de ayer martes 4 de agosto, también tuvimos la posibilidad de celebrar un año más de nuestra Guardia Nacional Bolivariana, 89 aniversario de nuestra Guardia Nacional Bolivariana, parte fundamental de la Fuerza Armada Nacional Bolivariana, parte fundamental del Estado, héroes y heroínas también del Estado, para el mantenimiento de la paz, el orden de la República. Y hoy, 5 de agosto, tenemos también el honor de conmemorar, recordar, reconocer el trabajo a ustedes, hombres y mujeres del Estado Monagas, que partieron el 25 de junio. Cabe destacar que fueron los primeros funcionarios que llegaron al Estado Monagas. Al Estado La Guaira. Eso no lo digo yo, ¿no? Eso tuve la oportunidad de ir a La Guaira a verlo, a pasarles revistas, a conversar con ustedes, y muchos superiores me hicieron saber, ¿no? El primer Estado que llegó allí con maquinaria, con médicos, con un número importante de Guardia Nacional Bolivariana para prestarle seguridad y mantener el orden interno en ese momento tan confuso, tan difícil para ese pueblo, pues, que estaba sufriendo, fue cada uno de ustedes. Gracias también a un apoyo logístico que nos prestó el señor gobernador en cuanto a los vehículos y, bueno, la disposición voluntaria de los médicos, dueños de empresas que viajaron con sus maquinarias, que fueron muy importantes para esos primeros minutos, primeras horas de ese desastre que vivimos allí. Pero también celebramos 117 años de la fundación del Estado Monagas como Estado. Antes era provincia de Cumaná, luego fue provincia de Maturín, y en el año 1909, el 5 de agosto, constitucionalmente fue decretado como Estado Monagas. Por eso hoy también, como parte también de la iniciativa de la licenciada Sandra Montes, quisimos hacer este acto de reconocimiento este día, para honrar también una fecha tan importante para el monaguense. Entonces, para mí, reitero, es un honor estar aquí en este radiante sol para reconocer su trabajo, reconocer su profesionalismo voluntario, sin percibir nada a cambio. Fueron allí desde el primer día a salvar, a rescatar vida. Y repito, estuve en La Guaira y los comentarios que me hicieron superiores, compañeros y el mismo pueblo, fue que este grupo de profesionales, este grupo de funcionarios, fueron para allá con la mejor disposición y lograron hacer el trabajo de la mejor manera. Orgulloso desde la zona operativa de Defensa Integral número 52 Monagas, vamos a seguir trabajando por nuestro Estado, por nuestro país.

0: cargo del ciudadano licenciado en Puerto Javier Luna González, gobernador bolivariano del estado Monagas.
1: ¡Atención! ¡Purr! Manda discreción, coronel.
2: Entendido, ciudadano gobernador.
1: ¡A discreción!
3: Bueno, muy buenos días a todo el pueblo del estado Monagas, a todos los
4: hombres y mujeres de bien, hoy en este día tan especial.
3: En este día
4: bonito, de sol radiante,
3: que simboliza, por supuesto, la energía que siempre le caracteriza y nos caracteriza a los orientales y sobre todo al pueblo del estado Monagas. Hoy 5 de marzo, una fecha histórica, 5 de agosto, perdón. Era para ver si estaba pendiente, ¿cómo? 5 de agosto, día donde, por supuesto, es el día que conmemoramos el nacimiento de nuestro querido estado Monagas, donde se decreta ya el estado Monagas en honor a dos grandes patriotas, los hermanos Monagas. Y con ello, hoy este día, yo le decía a nuestro querido hermano comandante de la SODI, general de división Caldera Vivas, a nuestros hermanos generales, directores policiales, a nuestros hermanos diputados, encabezados por nuestra hermana Sandra Montes, de que queríamos hoy, en este día especial, hacer entrega a héroes y heroínas de la patria, a héroes y heroínas de estos nuevos tiempos, a compañeros que dieron un paso al frente desde la voluntad, desde la disposición, desde la entrega y desde el compromiso de poder dirigirse a la zona central de nuestro país ante la situación trágica, difícil que vivimos el pasado 24 de junio con el doblete sísmico, con el doble terremoto, donde desafortunadamente varios compañeros nuestros perdieron la vida de acuerdo a esa situación natural que, por supuesto, nos enlutó no solamente al pueblo de Monagas, sino a los pueblos del mundo que se hicieron solidarios con el pueblo venezolano. Nosotros hoy, modestamente, quisimos hoy a cada uno de ustedes, compañeros y compañeras, en nombre de todos los compañeros que me acompañan, de nuestros compañeros de la Fuerza Armada, de los cuerpos de seguridad ciudadana, de los cuerpos policiales, del Consejo Legislativo Socialista del Estado de Monagas, de la Gobernación, de las alcaldías de nuestro estado, pero sobre todo en nombre del pueblo del estado de Monagas, queremos brindarle un fuerte aplauso a los 876 compañeros que estuvieron al frente allá en la primera, en el primer campo de batalla, en la primera línea de vanguardia, asumiendo con hidalguía, con honor, con entusiasmo, con patriotismo y con honorabilidad su misión, su entrega y su compromiso, que fue, como dice el lema de nuestro funcionario de Protección Civil, solo vinimos a salvar vidas, a proteger, a abrazar y brindarle una mano amiga, un abrazo solidario al pueblo de La Guaira, que tanto así lo necesitaba. Ya le decía nuestro querido hermano general Caldera Vivas, los primeros que se hicieron presentes allá en el estado de La Guaira fueron los compañeros y compañeras, hombres y mujeres valientes del estado Monagas. Pues aquí estuvimos, como a esta hora, un 25 de junio, era mi cumpleaños, 25 de junio, como a esta hora. Y de aquí, junto a los compañeros y compañeras, hicimos el anuncio del envío de varios compañeros profesionales, funcionarios, médicos, a quien queremos también brindarle un fuerte aplauso, a nuestros médicos voluntarios, a nuestros ingenieros, a nuestra juventud, a todos y a todas. El sector privado también que se hizo presente, que de manera voluntaria se acercaron y dijeron: yo quiero ayudar, yo quiero

0: quiero dirigirme con mi personal, de mi empresa, con el equipamiento necesario que tenían también para poder mitigar, ayudar a la situación del desastre que ocurrió el pasado 24 de junio. Por eso, lo que hoy le estamos haciendo entrega a ustedes, compañeros y compañeras, esa modesta y merecida condecoración por su valía, por su esfuerzo, por su coraje, por su profesionalismo, por su entrega y por su compromiso, es poca cosa comparado con la grandeza de su obra, con la grandeza de su disposición. Llévenla con honor allí en su pecho, llévenla con honor y se la muestran a sus hijos, a sus hijas, a sus padres, a sus madres, a sus esposas, a sus esposos, y allí ven reflejados los días y días y semanas de esfuerzo laborioso que ustedes desarrollaron allá en el estado de La Guaira. Cuando estuvimos haciendo la entrega, nos deteníamos un poco y le preguntábamos, ¿qué edad tienes? 19 años, 23 años, 52 años, ¿cuántos años de servicio tienes?
1: 19, 20 años, 15 años, 13 años de servicio. Nosotros, como nación, como república, no habíamos visto una situación de un desastre natural tan fuerte como el que vivimos el pasado 24 de junio. Y algunos de ustedes, cuando le colocábamos su merecida y distinguida condecoración, nos decían, misión cumplida, gobernador. Nos lo decían desde lo más profundo de su alma. Nos lo decían de lo más profundo de sus sentimientos y de sus corazones. Porque fueron desde la labor más hermosa y sublime del ser humano, que fue la solidaridad. Pero que lo que nos movió, sin duda alguna, fue el amor. El amor por nuestra gente, el amor por el prójimo, el amor por nuestros conciudadanos, el amor de ir a abrazar al niño, a la niña, que perdió a su madre, a su padre, a su hermano, quizás el padre que perdió a su familia, allí esos días difíciles del 24 de junio. Y allí estuvo la mano solidaria, el hombro necesario de nuestros queridos hombres y mujeres valientes del estado Monagas. Por eso, vaya, otro aplauso para cada uno de ustedes, compañeros y compañeras. Yo no los quiero molestar ya, porque el sol está caliente y ya tenemos un rato, tienen ustedes un rato aquí. Yo quiero decirles que las palabras que nuestro querido hermano general Caldera Vivas y las mías son muy pocas, comparado con la grandeza y el esfuerzo que merecen ustedes. Solo les pido algo, y solo les pido algo a nuestro querido Dios Padre Todopoderoso, que les brinde mucha salud y muchas bendiciones a cada uno de ustedes para que sigan cumpliendo con honor y con valentía su misión. Feliz día, muchas gracias.
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3: Letras de fondo Núñez Mares, música de Carlos Moll.
2: Atención.

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1: Participación de haber concluido el acto.
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0: señor Antonio Ledesma y su orquesta con este tema.
1: ¿Quién?
0: Mi papá me dijo.
1: Antonio Ledesma, sí. Ay,
2: Antonio Ledesma regresó
1: con ese tema.
0: Mi papá decía, ay, me lo llegaré. Bueno, saludos amigos. Es Ricky Ray. Escuchen. Ricky Ray y Eddie Gorme. ¿Tú has visto?
2: Bendito.
0: Bueno, mira, saludos a Marlene Andarcia en la Morrocoya. Marlene. Le felicitan sus tías, su primo Edwin, sus abuelos, su mamá y en especial su abuelita Chepa. Así que saludos para Marlene Andarcia en la Morrocoya. Saludos.
2: Ajá.
0: A ver, Candelaria en Josepín. Candelaria me dice que Jesús está más loco que nunca.
2: Que una cabra.
0: A ver, Noelia Martínez.
3: Sí, opino lo mismo.
0: No, claro.
3: Amigos, me encanta saludarles después de esta fabulosa cadena regional. Pues estamos aquí, seguimos aquí compartiendo con ustedes los fabulosos, no los Cadillacs, sino los que escuchan el humor y el interés. Arturo Marcano por acá, Fernando Maya, la Natucha esa, la Natalie esa, por supuesto, la Marini también, y la Noelia esa aquí frente al micrófono compartiendo con ustedes esta mañana deliciosa. 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
1: Bombadita, yo tengo que hacerme un examen de ese. De ese que hacen ahí, perfil 20.
3: Sí, cómo no.
1: Ah, ok.
3: ¿Cómo no? A mí me parece muy importante que tú hagas.
0: ¿Qué clase era?
3: No, ya él sabe. Ya él sabe qué clase de ese.
0: 11:37 minutos. 11:37 minutos, amigos. Seguimos con más de El Humor y el Interés. Y ahora es Natalie Cermeño esa.
2: Natalie.

0: 11:38 minutos de la mañana. Yo me imagino que más de uno que estaba riéndose con las locuras de desde temprano de estos señores de aquí del programa, cuando escucharon la cadena, no pudieron controlar su lengua.
1: Seguro.
2: Sí, seguro. Bueno, hoy hemos tenido un día muy accidentado. Primero el apagón, después la planta sin gasoil, después la cadena. No hemos visto luz.
0: Ay, Dios mío. Hace rato estuve cerquita por aquí, en un sitio donde siempre Fernando desayuna. Ajá. Y él me decía, la señora me decía, vas para allá a reírte un poquito. Y yo, bueno, sí, mira, muchas personas quisieran tener el disque trabajo que tenemos nosotros, porque de verdad que, bueno, es un trabajo, pero
1: muy serio.
0: Aquí, gracias a Dios, muy serio, que nos da risa, porque a veces la gente como que no quiere ir a trabajar. Sin embargo, yo estoy segura que a ustedes les gusta venir todos los días para acá, porque aquí nos distraemos. Nosotros trabajamos
1: totalmente
0: más cuando
1: hacemos catarsis.
0: Sí, nosotros trabajamos más cuando salimos de aquí de la radio que cuando estamos, porque aquí nos divertimos, los comentarios, aunque hay tantas cosas que no son tan divertidas, sin embargo las tomamos de esa manera. Entonces
2: hay que tomarla a la ligera para no enfermarnos.
0: Claro. La señora me decía, si nosotros nos reímos con las locuras de todos ustedes, imagínate, ¿cómo serán ustedes allí adentro? Yo, bueno, sí, así es. Entonces, encantada como siempre de estar aquí. Ya son las 11:39 minutos, estamos apuraditos. 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
0: 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Son las 11.
1: Esos que ven en pantalla.
0: Sí. Son las 11:42 minutos de la mañana. Continuamos.
2: Mira, vale, no tengo a Fernando aquí para la buena noticia. Ildemaro Vargas sigue, entró de nuevo en una racha de juegos seguidos bateando de hits. Ya lleva de nuevo 11 juegos bateando de hits. Ayer estuvo presente en ese juego que ganaron los Diamondbacks de Arizona contra los Piratas de Pittsburgh. Ildemaro Vargas, de Caripito, Estado Monagas. Bueno, son las 11:42 minutos, Noelia Martínez.
1: Oye, sí, por acá compartiendo con ustedes y recordándoles a nuestros amigos lo importante que es disfrutar el momento, disfrutar la vida, agradecer al Padre por cada milagro que recibimos. La gente dice, ay, pero ¿cuáles milagros? es que soy un pobre hombre enfermo, como dice Fernando. No, ¿qué tanto? Usted es una persona afortunada. Hoy amaneció con vida, respirando. Aquí está, puede moverse, puede caminar. Eso es grandioso, es la hora de agradecer. Cuando son las 11:43, agradecemos al Padre cada una de sus bendiciones y cada uno de sus milagros, ¿sí o no?
0: Amén, así es, así es. Debemos ser agradecidos siempre. Así
1: siempre es. Tenemos siempre mucho tenemos agradecer. Aunque no confundir, y no confundir el tema de la resiliencia. Por allí compartíamos un escrito que habla de la resiliencia y yo agregaba dentro de mi vocabulario un poco grosero, grotesco, yo decía, ser resiliente no significa ser pendejo, ¿verdad que no?
0: Así es.
1: No significa eso. Ser resiliente es poner los puntos sobre las íes, también aprender a reclamar nuestros derechos, reconocer nuestro valor. Es tan importante mejorar y fortalecer nuestra autoestima a todo nivel. Empezar por cuidarnos, empezar por valorarnos, cuidándonos mucho, cuidar lo que comemos. Anoche compartía con un amigo un tecito, como a eso de las 6:00 de la tarde me reuní con él para plantearle el negocio que estoy desarrollando, el negocio Pharmacy. Y él me dice al final, como a eso de las 8:00, me dice, ¿nos comemos una pizza? Y yo le dije, ¿estás como loco? Que yo me voy a comer una pizza a esta hora, 11:00. No, señor, no voy a comer harina de trigo a esta hora. Es importante, y me di cuenta, dije, wow, me sorprendí a mí misma porque dije, antes hubiera dicho que sí, ahora digo que no. Tenemos que aprender a decir que no cuando se debe decir no. No me voy a comer una pizza a esta hora de tarde porque mi hígado es muy importante que lo mantenga a raya. Mis transaminasas, mi hígado, también mis riñones. Debo aprender a comer lo que me favorece. Es una manera de quererme más, de cuidarme más por mí y por los míos que también me aman, ¿cierto?
2: Así es. Muy importante. Bueno, amigo, son las 11:45. Dime, Natalia.
0: A saludar, como siempre, en sintonía. Ya me escribió ayer la señora Josefina de El Merey de Amana. Saludos, señora Josefina. Sé que siempre está pendiente de nosotros. Me decía que la disculpara, que ella se olvidó de nosotros, pero que no ha podido venir a Maturín. Un abrazo fuerte. Igual a Orimar, que siempre está en sintonía y con sus mensajes tan bonitos. Gracias, Orimar, por tus mensajes y tus bendiciones. Igualmente para ti y toda tu familia. Son las 11:46 de la mañana.
2: 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Son las 11:48 minutos. Fernando.
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0: Mira, 11:50 minutos de la mañana. Yo estoy por aquí borrando en uno de mis correos que están full. No tengo tantos como Natacha, pero sí tengo unos cuantos. Y me aparece en una publicación del día viernes 15 de julio del año 2022. Y dice el dólar. Ese es el dólar, una página de dólar, cuando era Dollar Today, ¿no? Entonces, el dólar paralelo ese día estaba en 5,83 bolívares. El dólar BCV en 5,67. ¿En 2022? Y el euro estaba en 5,83, igual que el dólar paralelo. Imagínate.
3: Pasarán más de mil años.
1: Muchos, eso, muchos más. Eso lo que nos demuestra es que siempre se puede estar peor.
0: Pero también nos podemos reír.
1: Claro, siempre se puede estar peor. Por ejemplo, el dólar puede llegar a los 3,000 bolívares. Un dólar. Hoy, aprovechemos que está en 700.
2: Fachi, la calgata, fachi, calgata, fachi, fachi.
4: Qué barbaridad.
0: Qué horror.
2: ¿Qué te puedo decir? Amigos, son las 11:52 minutos.
3: 755,15 lo tenemos hoy. 755,15.
2: Bueno, pero creo que para aquella época ya no, todavía no le habían quitado los 14 ceros. Imagínense.
0: No, no, sí, 2022. No, ya lo habían quitado, claro, ya. ¿Vale? Claro.
2: 2022. Sí, sí. A ver, amigos, son las 11:52 minutos, chicos. Qué barbaridad. Qué país el nuestro. Aquí en
4: nuestro país. No, es
2: épico.
3: El que se aburre aquí es porque le da la gana.
4: Sí, la verdad. Sí, sí. Aquí todos tenemos que estar gozando esta horrorosidad.
2: Y bailando las calles. Esta horrorosidad.
4: Esta horrorosidad. Con acento en
2: nada. No, pues. Sí.
0: Como los cuatro.
4: Claro, así, horrorosidad. La verdad.
0: Qué
4: horrible, chico.
0: Caballero.
2: Ay, amigos, seguimos.
4: Oye, tú sabes que estos días yo me conseguí, yo estaba en el banco. Estaba haciendo una transacción ahí para cambiar la tarjetica. Y me conseguí una señora.

0: nos pusimos a conversar. Finalmente la señora descubre que yo soy Noelia Martínez, la cubana. Y ella me dice, oye, yo juraba que de verdad era una cubana, chica. Yo decía, pero ¿cómo dejan trabajar esa cubana ahí? Pero por Dios.
1: ¿Estaba enviando dinero para matanzas?
0: No, no, estaba recibiendo de un novio que tengo en Europa.
2: Son las 11:53 minutos, amigos. Bueno, ya estamos llegando al final del programa. Sí, un programa hoy muy accidentado, como pudieron darse cuenta. Pero bueno, ya mañana esperamos estar mejor y poder hacer el programa a las 4 horas, como debe ser, como siempre.
0: Antes de despedir, un saludo a nuestro querido amigo, buen amigo, Carlos Cifontes.
2: Ajá. Sí. Carlos Cifontes.
0: Anda por allí.
2: ¿Ah, sí?
0: En sintonía,
2: sí. Ah, qué bueno. Carlitos Cifontes, el hombre de Solo Éxitos. Ajá.
0: El hombre de Radio Maturín. 94.7, que solo éxitos.
2: Así es. Amigos, ya son las 11:54. 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Amigos, gracias, nos despedimos. Marilín Mundaray en el control, Natasha y Natalí Cermeño en producción y redes sociales, ante los micrófonos. Jesús Santuárez, que se fue molesto porque no le pusimos atención a la cadena.
0: ¡Qué bárbaro!
2: Fernando Amaya, Natalí Cermeño y Noelia Martínez. Amigos, gracias por su sintonía. Esperamos que mañana tengamos un programa más completo y sin tantos problemas. Nos vamos, quédense ahí en sintonía, porque ya viene el informativo 104.
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2: Amigas y amigos, ¿qué tal? Buenas tardes, tengan todos ustedes. Bienvenidos a la primera entrega del Informativo 104. Feliz almuerzo para aquellas personas que tengan esa gran oportunidad. Buen provecho para todos.
3: A partir de este momento estaremos acompañándoles en la redacción el periodista Joan Gutiérrez.
2: En la computadora central de los sonidos, Alejandro Vívenes.
3: En la narración, Arturo José Marcano, 12.420.
2: Ángel Gainza, 31.550.
3: Y José Abraham Barrí, 19.611.
2: Dirección General, José Gregorio Rodríguez.
1: Pasamos las páginas de la actualidad para detenernos en los temas que nos mueven a todos. Más allá de los titulares, el editorial del día.
3: Nuestro editorial de hoy se titula La esperanza por los muertos de La Guaira.
2: No se trata de un cuento macabro. Es que para quienes perdieron a sus familiares en la zona cero de La Guaira, hay esperanza en recuperar sus cuerpos. Por eso, aunque pareciera incomprensible, muchos se oponían a la demolición porque quieren al menos poder darles cristiana sepultura.
3: Este martes 4, el rescatista voluntario Kleiner Guedes anunció que durante la madrugada de este martes 4 se recuperaron los cuerpos de 4 personas en la Torre H de las residencias OPE 26 en Caraballeda, La Guaira. Se esperaba la llegada de los familiares residentes de ese edificio para la identificación de las víctimas.
2: La esperanza en la recuperación de muertos en La Guaira se manifiesta en la continua labor de búsqueda y rescate, así como en la gestión de los cuerpos no identificados en el cementerio La Esperanza. Los familiares y autoridades trabajan juntos para encontrar una solución que permita a las víctimas tener sepulturas dignas. La búsqueda de cuerpos y la gestión de los restos humanos son esenciales para la recuperación psicológica y el proceso de despedida de las víctimas y sus familias.
3: La cuestión de los cuerpos se vuelve esencial. El dolor de las familias sigue persistiendo mientras que las organizaciones intentan gestionar la identificación de los muertos y su restitución a los familiares.
2: Las morgues en Caracas y La Guaira han sido sobrepasadas. La cantidad de cadáveres en la zona cero de la tragedia por el doble terremoto ha obligado a las autoridades a habilitar una morgue improvisada donde agrupar cuerpos a la espera de entregarlos a familiares.
3: Todavía en esa morgue improvisada permanecen algunos cadáveres, aunque la cantidad ha disminuido en el piso, tapados con sábanas, bolsas plásticas o cualquier alternativa. Sus familiares esperan bajo el sol a que las empresas funerarias completen los trámites para trasladarlos a los cementerios o crematorios.
2: Una espera que duele tanto como se alarga. En la principal morgue del país, en Caracas, se ven grupos de personas llegan buscando información, queriendo ubicar a alguien, y como otros procesos burocráticos, ha surgido denuncias de cobros indebidos por trámites acelerados. Mientras las familias lidian con los papeles, el sol y la paciencia, la cifra de muertos sigue subiendo. El número oficial por ahora alcanza a 6.300 víctimas.
1: Arrancamos con lo más destacado en las noticias regionales.
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3: Las 12:11 minutos.
2: La presidenta encargada Delcy Rodríguez anunció medidas para el ahorro y racionamiento del servicio de agua potable en el país. Situación poco entendible en algunas comunidades donde los botes de aguas en las calles no pueden ser controlados.
3: En el estado Monagas, mientras diversas comunidades carecen de agua potable en la parroquia Boquerón del municipio Maturín, la situación es opuesta. Un severo bote se origina en la calle principal debido a un hueco en el pavimento.
2: 12 vecinos aseguran que esta fuga afecta directamente la presión y el suministro del servicio hacia sus viviendas. Ese bote tiene meses allí en la calle y aquí en mi casa llega un chorrito, destacó Ángela Rojas, habitante de la comunidad, quien pide reparación a Hidrovén, antiguamente Aguas de Monagas.
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2: 12:12 minutos.
3: Avenida Lirio Ugarte Pelayo, una de las principales arterias viales de la capital monaguense, se ha convertido en motivo de preocupación para conductores y peatones debido al incremento de accidentes de tránsito. Con casi 7 kilómetros, esta importante vía conecta el norte con el centro de Maturín y constituye uno de los principales accesos a la ciudad.
2: Sin embargo, quienes hacen vida en la zona aseguran que Lirio Ugarte Pelayo ha dejado de ser únicamente una vía estratégica para convertirse en un punto crítico por la cantidad de siniestros viales.
3: De acuerdo con lo expresado por conductores y peatones, el exceso de velocidad figura entre las principales causas de los accidentes, por lo que hacen un llamado a los ciudadanos a respetar los límites de velocidad establecidos y conducir con mayor prudencia.
2: Entre las principales solicitudes destaca la optimización del sistema del alumbrado público con el propósito de mejorar la visibilidad durante las horas nocturnas. También plantean la limpieza permanente en las zonas que, según afirman, se tornan resbaladizas cuando llueve, aumentando el riesgo de accidentes.
3: Para cualquier tipo de denuncias, reclamos e informaciones, envíe su mensajería al WhatsApp 0424-937-4742.
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3: Las 12:13 minutos.
2: Este martes, José Luis Maza, director de transporte público del municipio Maturín, sostuvo una reunión con presidentes de líneas urbanas e interurbanas y sus homólogos de los municipios Funcedes y Bolívar.
3: Durante esa mesa de trabajo se inició la entrega de los nuevos tabuladores de pasaje urbano y suburbano, los cuales establecen el ajuste a $0.25 siguiendo las orientaciones emitidas por la presidente Delcy Rodríguez el pasado 20 de mayo.
2: Hoy en mesa de trabajo entregamos los nuevos tabuladores con el ajuste del pasaje vigente desde el 1 de agosto. La ruta en carrito por puesto, los cuaritos ambulatorio, Udo y Mercado Nuevo quedó en 270 bolívares, mientras que el pasaje en buseta para la misma ruta se fijó en 230 bolívares, afirmó Maza.
3: Asimismo, el pasaje de las rutas urbanas en modalidad ejecutiva se fijó en 320 bolívares, mientras que para el trayecto corto en unidades masivas el costo será de 180 bolívares. Del mismo modo, el precio de transporte público variará en aquellas rutas que recorran una mayor distancia.
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3: 12:14 minutos.
2: Ante el reciente aumento nuevamente del pasaje urbano y suburbano, los usuarios reclaman un mejor servicio en las unidades de transporte y en los carritos por puesto, porque aseguran está cada vez peor.
3: Pedimos a las autoridades del transporte en el municipio Maturín que, así como avalan un aumento de pasaje, verifiquen y evalúen el estado de las unidades. A mí se me dañó uno de los tres pantalones que tengo. Un alambre en el asiento se le hizo un huecote y aparte tuve que pagar el pasaje con aumento. Señor José Maza, realice inspecciones a estas unidades, dijo una de las usuarias de la ruta 20 con el pantalón roto.
2: La solicitud es apoyada por los civiles de usuarios que a diario se trasladan a sus trabajos o a realizar sus diligencias diarias.
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2: 12:15 minutos.
3: El Ministerio del Poder Popular para la Salud realizó la entrega de insumos para el Hospital Tipo 1 de Uracoa con la finalidad de seguir fortaleciendo el sector salud en esta importante localidad monaguense.
2: La dotación se llevó a cabo en articulación directa con la Gobernación del Estado Monagas a través de la Dirección Regional de Salud de la entidad. El equipamiento constó de un microscopio, un equipo de química sanguínea y reactivos, para realizar estudios de perfil 20.
3: De igual manera, fueron entregados 4 neumáticos nuevos que serán destinados a la ambulancia que presta servicio asistencial y de traslado en la jurisdicción, mejorando significativamente el apoyo médico a las familias del municipio.
2: Para cualquier tipo de denuncias, reclamos e informaciones, envíe su mensajería WhatsApp al 0424-937-4742.
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2: 12:16 minutos.
3: Siguiendo en el tema de las ambulancias, residentes del municipio Piar reclaman una unidad para esa zona porque aseguran que los pacientes que necesitan ser trasladados hasta el hospital Dr. Manuel Núñez Tovar de Maturín son llevados en camionetas de manera incómoda para cualquier enfermo.
2: Pedimos a las autoridades de salud que hagan algo en el municipio Piar. Mi mamá fue llevada en la parte trasera de una camioneta porque la ambulancia de Aragua de Maturín brilla por su ausencia. Señora alcaldesa, haga algo por Piar, dijo Liliana Bolívar, una de las denunciantes.
3: Ante el llamado esperan que se tomen cartas en el asunto y el problema sea resuelto lo antes posible.
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3: 12:17 minutos.
2: La noche de este martes 4 de agosto, residentes de diversas comunidades de la parroquia Alto de los Godos salieron a protestar con cacerolas en mano para exigir el restablecimiento del servicio eléctrico tras acumular más de 10 horas continuas sin suministro de energía.
3: La acción de protesta se concentró en la Avenida Libertador aproximadamente a las 9 de la noche.

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1: Hace 18 minutos.
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1: Cloaca desbordada en la carrera 4 con Borichal. Todavía está desbordada. Estás en el barrio El Paraíso.
0: Bueno, allí cerquita en el sector negro primero de Maturín, sus calles y carreras se han convertido en talleres mecánicos, empanadas en las aceras después de las 6 de la tarde por la carrera 2. También por la calle 1B hasta altas horas de la noche. Los vecinos solicitan a la alcaldesa tomar medidas en este asunto.
1: Los conductores que se dirigen a Godofredo González, estado urgente.
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1: 12, 19 minutos.
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3: Las 12:26 minutos.
0: Conductores que transitan a diario por la calle Carvajal, ubicada en el sector La Manga, en Maturín, manifestaron su preocupación debido a que un megacráter en medio de la carretera se ha convertido en un obstáculo peligroso.
3: Los vecinos de las adyacencias aseguraron que desde hace más de un año y medio se empezó a formar un hueco y tras la falta de acciones por parte de las autoridades, con el paso del tiempo la capa asfáltica empezó a ceder.
0: Asimismo destacaron que hace unos meses se vieron en la obligación de colocar piedras y escombros como medida de señalización para evitar que algún conductor sufriera un accidente.
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0: 12:27 minutos.
3: Ante las intensas precipitaciones, descargas eléctricas y ráfagas de viento registradas este martes 4 de agosto en la capital monaguense, cuadrillas de la alcaldía día de Maturín junto a funcionarios de Protección Civil desplegaron de manera inmediata para atender la emergencia generada por la caída de árboles en varios puntos de la ciudad.
0: El personal especializado se movilizó de urgencia al pulmón vegetal de la avenida Bolívar en el centro de la ciudad, así como en las inmediaciones de la Catedral Nuestra Señora del Carmen, áreas donde la fuerza de los vientos ocasionó el desplome de árboles y la caída de ramas de gran tamaño.
3: Asimismo, las cuadrillas municipales se desplegaron en las avenidas Libertador y Raúl Leoni, a la altura del sector El Picacho, para abordar las afectaciones reportadas en la zona.
0: Tras las evaluaciones preliminares de riesgo, los equipos procedieron a las labores de despeje de vías, poda preventiva y recolección de escombros vegetales para restablecer el libre tránsito peatonal y vehicular, garantizando la seguridad de los ciudadanos.
3: Para cualquier tipo de denuncia, reclamos e informaciones, envíe su mensajería al WhatsApp 0424-937-4742.
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3: Las 12:28 minutos.
0: Trabajadores y residentes del sector La Cruz y la zona de industrial de Maturín exigen a las autoridades locales la creación de una nueva ruta de transporte público.
3: Los usuarios denunciaron que la falta de unidades formales los deja desprotegidos, especialmente durante las horas pico.
0: Esta escasez es aprovechada por transportistas informales, conocidos como carritos piratas, quienes operan sin supervisión y aplican tarifa excesiva que superan 1,000 bolívares por pasaje.
3: Actualmente la demanda de este trayecto depende exclusivamente de las líneas autorizadas 26 y 28, cuya flota resulta insuficiente para cubrir el flujo diario de pasajeros, obligándolos a recurrir al servicio informal para movilizarse.
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3: Las 12:29 minutos.
0: Vecinos de la carrera 4 del sector El Paraíso y Maturín denuncian una grave crisis ambiental y sanitaria que afecta directamente al interior de más de 50 viviendas.
3: La situación se ha intensificado en las últimas semanas, obligando a las familias a convivir con el desborde continuo de aguas servidas en sus hogares.
0: Los afectados señalan que las recientes labores de mantenimiento fueron insuficientes y agravaron la falla en la red de alcantarillado,
4: Debido a la saturación de la tubería principal, el sistema de drenaje colapsó, provocando el retorno de los desechos a través de los sanitarios y áreas de servicio de las casas.
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4: 12:30 minutos.
3: Un accidente de tránsito registrado en la carretera nacional a la altura de la población de Santa Bárbara de Sotillo dejó un saldo de 6 personas lesionadas que debieron ser trasladadas de emergencia al Hospital Universitario Dr. Manuel Núñez Tovar de Maturín para ser atendidos.
4: Los afectados viajaban en una unidad de transporte que partió desde el terminal interurbano de la capital boraguense con destino a la ciudad de San Félix, Estado Bolívar.
3: Según la información extraoficial, el conductor del vehículo intentó esquivar un hueco en la vía, lo que provocó que perdiera el control y la unidad volcase.
4: Entre las víctimas atendidas en el mencionado centro asistencial se encuentra un niño de 7 años, cuyo estado de salud es delicado tras sufrir traumatismo cráneoencefálico severo. Asimismo, otros dos menores de 1 y 4 años de edad resultaron con politraumatismo debido al impacto.
3: Para cualquier tipo de denuncia, reclamos e informaciones, envíe su mensaje al 0424-937-4742.
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3: Las 12:31 minutos.
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4: La falta de luz sigue siendo la pesadilla de todo el que vive en Monagas.
3: El sector Negro Primero, allí sus calles y carreras se han convertido en talleres mecánicos, lavaderos de carros, los cuales realizan sus labores en plena vía pública todos los días de la semana, y después que cierran los talleres se instalan las vendedoras de empanadas en las aceras después de las 6 de la tarde por la carrera 2, también por la calle 1B hasta altas horas de la noche. Los vecinos solicitan a la alcaldesa tomar medidas en este asunto.
4: Siguen esperando los conductores de Godofredo González por asfaltado para sus calles.
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4: 12:32 minutos.
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1: 12:38 minutos.
4: El economista José Guerra estimó que la economía venezolana creció el 4% durante el primer semestre de este año 2026, impulsada por el aumento de la producción petrolera.
1: Sin embargo, advirtió que la depreciación del bolívar y las restricciones del sistema eléctrico continúan limitando el desempeño de la actividad económica y alejando al país de las proyecciones de crecimiento de dos dígitos que algunos analistas planteaban a comienzos de este año.
4: Las cifras corresponden a un modelo de estimación elaborado por el equipo del economista y no a datos oficiales del Banco Central de Venezuela.
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4: 12:39 minutos.
1: El gobierno de Venezuela trabaja en la reparación de casi 4.000 viviendas en La Guaira tras los terremotos de magnitud 7.2 y 7.5 del pasado 24 de junio.
4: Estamos rehabilitando 3.938 viviendas en todo el estado que han sido calificadas dentro de las inspecciones de habitabilidad con el color amarillo. No sufrieron daños estructurales, sino daños en la mampostería, Así lo informó el gobernador regional de La Guaira, Alejandro Terán.
3: En declaración a medios nacionales, al destacar que atienden a más de 12.000 familias en 28 campamentos transitorios habilitados para los miles de damnificados que dejó el terremoto.
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3: 12:39 minutos.
4: Las principales calles y avenidas de la capital del estado Yaracuy quedaron anegadas tras las intensas lluvias registradas la tarde de este martes. El evento meteorológico estuvo acompañado por fuertes vientos huracanados que ocasionaron el colapso de diversos árboles, el derribo de cableado eléctrico y daños materiales en distintas zonas de la ciudad.
3: Habitantes de la localidad relataron que los vientos de gran intensidad se prolongaron por pocos minutos, tiempo suficiente para generar afectaciones en la urbanización El Ciepito, donde un árbol de mamón cayó sobre dos viviendas sin dejar personas heridas.
4: Asimismo, se reportaron árboles caídos en las avenidas La Patria, Yaracuy y Carabobo, mientras que en la avenida La Paz, el impacto tumbó la pared del campo deportivo del complejo educativo Fray Luis Amigó. Por su parte, el área de consulta externa del Hospital Central Dr. Plácido Daniel Rodríguez Rivero sufrió anegaciones en sus instalaciones.
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4: 12:40 minutos.
3: La nueva ley del régimen especial de arrendamiento de inmuebles destinados a vivienda busca reactivar el mercado de alquileres y devolver la seguridad jurídica y permitirá fijar cánones en divisas y agilizar desalojos.
4: La abogada Cora Farías Altuve, especialista en derecho inmobiliario, inquilino, propiedad horizontal y contratos inmobiliarios, calificó como un buen inicio la intención de restablecer la seguridad jurídica.
3: Buscar la seguridad jurídica a través de el principio de autonomía de la voluntad, que es lo que debe prevalecer en un contrato, es un buen inicio, mas no sabemos si será así o no, dijo Farías.
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3: 12:41 minutos.
4: Sector turístico del estado Falcón aboga por acciones concretas ante la restricción del tránsito vehicular por el puente Punta Brava, que fue cerrado como medida de precaución luego del sismo de 4,5 registrado el pasado sábado.
3: El presidente de la Cámara de Turismo de la entidad, Richard Zambrano, advirtió que la medida adoptada el 1 de agosto afecta las actividades de los prestadores de servicio, porque por esa vía se puede acceder al Parque Nacional Morrocoy, uno de los principales atractivos de la región.
4: Nosotros solicitamos de una manera muy respetuosa a las autoridades que hagan público a la comunidad de Tucacas cuál va a ser la solución definitiva de un problema que no inició el doble sismo del 24 de junio, sino que fue el deterioro progresivo y durante mucho tiempo que vivimos el puente.
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4: 12:42 minutos.
3: Recuperar el sistema eléctrico nacional requerirá de una inversión de entre 9 millardos y 11 millardos de dólares, así como un plazo de 4 años para rehabilitar la generación termoeléctrica, estimó el ingeniero electricista y especialista en sistemas de potencia Alexis Barroso.
4: Las declaraciones de Barroso se produjeron luego de que se anunciara la activación del Plan de Ahorro de Energía Eléctrica y Agua, junto con un programa estratégico de recuperación del CEN, tras los daños ocasionados por el doble sismo de San Juan y las proyecciones de fenómeno Super Niño.
3: Esta cantidad estimada de dinero es para recuperar la generación que está fuera de servicio, pero a largo plazo implica de 10 a 20 años, añadió Barroso.
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3: Las 12:43 minutos.
4: Una profunda consternación embarga a los habitantes del municipio Peña tras el hallazgo de dos agricultores sin vida en las aguas de la quebrada El Diablo, ubicada en el caserío San Vicente del sector Caburral, en Yaracuy.
3: Bueno, de acuerdo a la información facilitada por los cuerpos policiales, las víctimas, identificadas como Omar Antonio Pernalete Quero, de 61 años, y su primo Gaudí José Suárez Arbuque, de 53.
4: La alarma entre los familiares se activó la mañana del domingo pasado, cuando ambos hombres habían salido a tempranas horas de la mañana de sus residencias en el caserío Sabalita de Tiquire, en la parroquia San Andrés, para cumplir con sus habituales labores de campo y pastoreo de ganado.
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4: 12:44 minutos.
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4: Están exigiendo ajuste salarial. Los empleados del Luciano Junior, por favor, acuérdense de ellos.
3: En el sector negro primero de Maturín, sus calles y carreras se han convertido en talleres mecánicos, lavaderos de carro, los cuales se realizan sus labores en plena vía pública todos los días de la semana. Y después que cierran los talleres, se instalan las vendedoras de empanadas en las aceras después de las 6 de la tarde por la carrera 2, también por la calle 1B hasta altas horas de la noche. Los vecinos solicitan a la alcaldesa tomar medidas en este asunto.
4: Otra vez se inundó Santa Inés por falta de drenajes.
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4: 12:45 minutos.
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15: Las 12:50 minutos.
14: Kim Jong-un, la influyente hermana del líder norcoreano Kim Jong-un, anunció este miércoles el lanzamiento de misiles de crucero de largo alcance Tomahawk, realizado la semana pasada por las fuerzas de autodefensa ejército japonesas en el Pacífico, afirmó la agencia de noticias QCNA.
15: Si bien Kim Jong-un enfatizó que Tokio no hizo pública la información sobre la zona en la que se realizó el ejercicio, el número de misiles o el alcance de los objetivos es innegable que se trata de una prueba de armamento de largo alcance con Corea del Norte y otros países vecinos dentro del rango de ataque.
14: Sus declaraciones llegaron después de que el Ministerio de Defensa de Japón informara de que el destructor Chokai había llevado a cabo un primer lanzamiento de misiles de crucero Tomahawk de fabricación estadounidense en el marco de los esfuerzos de archipiélago para reforzar sus capacidades de defensa.
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14: 12:51 minutos.
15: La Policía Judicial de Portugal anunció este miércoles la desarticulación de una banda dedicada al tráfico de drogas en Europa durante una operación realizada en el mar. Fueron interceptados cerca de 5 toneladas de cocaína en un navío que venía de un país de América Latina.
14: La operación, en colaboración con la Marina y la Fuerza Aérea Portuguesa, resultó en la detención de 3 individuos de nacionalidad extranjera, de los cuales 2 se encontraban en situación irregular.
15: El barco fue detectado a aproximadamente 640 millas náuticas de Lisboa, es decir, a unos 1.185 kilómetros, en condiciones climáticas adversas. Tras abordar el buque portacontenedores, se arrestó a 2 de los polizontes o polizones y a un miembro de la tripulación, quienes es sospechoso de estar involucrado en la actividad delictiva.
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15: Las 12:52 minutos.
14: El volcán Fuego de Guatemala ha registrado una nueva erupción que ha afectado aproximadamente 29 mil personas y ha llevado a la evacuación de 1.400 habitantes.
15: Las autoridades están en alerta por la posibilidad de deslaves y flujos de lodo y rocas incandescentes, especialmente con la previsión de lluvias en la región, informó el director del Instituto Nacional de Sismología, Meteorología e Hidrología, Edwin Rojas.
14: Este volcán, ubicado a 50 kilómetros de la ciudad de Guatemala, se encuentra en su fase más crítica, en la que los flujos piroclásticos pueden recorrer hasta 7 kilómetros.
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14: 12:53 minutos.
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14: Otra vez se inundó Santa Inés por falta de drenajes.
15: En el sector Negro Primero de Maturín, sus calles y carreras se han convertido en talleres mecánicos, lavaderos de carros, los cuales realizan sus labores en plena vía pública todos los días de la semana. Atención, el llamado es a la alcaldesa de Maturín.
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15: 12:54 minutos.
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14: En la redacción, Joan Gutiérrez.
15: En el control técnico, Alejandro Vivenes.
14: Narradores,
15: José Abraham Barri, 19.611.
14: Ángel Gainza, 31.550.
15: Y Arturo José Marcano, 12.420.
14: Dirección General, José Gregorio Rodríguez.
15: Amigos, la invitación abierta para mañana a partir de las 12 del mediodía, cuando nuevamente estará todo el equipo dispuestos a presentarles las informaciones en el informativo 104.5. Que tengan todos buenas tardes y buen provecho.
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0: Llegaron las dos horas más relajantes e informativas de 104.5 FM. Entre Suave y Pop te da la bienvenida. Alejandro Víveres me acompañará al control técnico y musicalización. Dirección general a cargo de José Gregorio Rodríguez. Y mi nombre es Elimar Martínez, Colegio Nacional de Periodistas 16573, productor nacional independiente número 6080. 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El punto de contacto que nos va a mantener unidos es el 0422-185-2500. Redes sociales, sígueme, @periodistaelimar, tanto en Instagram como en TikTok. Hacemos una pausa y ya volvemos con todos ustedes.
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1: Y en nuestro primer avance informativo les contamos que vaguada en altura continúa reforzando las condiciones meteorológicas de lluvias en el occidente del país. Amanecimos con áreas nubladas o con nubes fragmentadas y precipitaciones variables en zonas del Zulia, los Andes, oeste y porción central de Falcón, oeste y sur de Lara, sectores de Portuguesa, Barinas, Alto Apure y norte del estado, oeste y noreste de Yaracuy, norte de Aragua, Amazonas, Monagas, sur y oeste de Bolívar. Dispersas lluvias en Delta Macuro y Guayana Esequiba. Altas temperaturas vespertinas favorecerán las nubes de evolución con lluvias de variada intensidad, especialmente en estados occidentales y al sur. Por otro lado, les comento que temblor en isla de Filipina de Mindanao de 6.3 creó alarma en la población. Hoy queremos manifestar también que ofrecen apoyo psicosocial para jóvenes afectados por los sismos en La Guaira. Caída de rayos en el este de India causan la muerte de 12 personas y dejan 8 heridas. La caída de rayos o tormentas forman parte del monzón, el periodo anual de lluvias y vientos que atraviesa la India de sur a norte. Leve sismo en provincia ecuatoriana del Carchi de magnitud 3.9. Son parte de las informaciones más importantes. Además, los oyentes me preguntan, Elimar Martínez, ¿en cuánto se cotiza el dólar y el euro? Dólar, Banco Central de Venezuela, 755.15 bolívares por cada dólar. Y el euro, 870.04 bolívares. Ya volvemos.
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1: Hoy es 5 de agosto, semana 32, momento ducentésimo, decimoséptimo día del 2026. Quedan 148 días para finalizar el año. Hoy celebramos el Día Internacional del Semáforo. También les comentamos en otras celebraciones importantes los siguientes. En Venezuela, en el año 1498, Cristóbal Colón avista y desembarca las costas de Macuro, península de Pari, en estado Sucre. Este hecho marca el inicio de la incursión y posterior invasión europea en la tierra firme del continente americano, dando comienzo al violento proceso de colonización, resistencia indígena y sometimiento de los pueblos originarios de esta tierra de gracia. En el año 1950, Alfonso Chico Carrasquel iguala la marca de 24 juegos consecutivos bateando de hit.

0: El año 2012, el lanzador Freddy García se convierte en el primer pitcher venezolano en lograr 150 victorias en la historia de las Grandes Ligas. Igualmente, en cuanto al mundo, en el año 1889 se inaugura en París la nueva sede de la Universidad de la Sorbona. Y hoy queremos felicitar con muchísimo cariño, está cumpliendo hoy 5 de agosto, nada más y nada menos que la creación constitucional del Estado Monagas. El 5 de agosto hace 117 años de la creación constitucional del Estado Monagas. Esto celebra la autonomía territorial y la creación de esta gran entidad. Así que Monagas, Venezuela, tierra bendita, feliz día del Estado Monagas. Volvemos en instantes para todos ustedes.
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1: Gracias por continuar en sintonía de 104.5 FM, tu preferida. Y los que están en este momento colocando la radio, bienvenidos. La van a pasar súper chévere con nosotros. 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

0: 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Diga, escuché la cuña por 104.5 FM, tu preferida, con la periodista Elimar Martínez. ¿Qué les parece si avanzamos con buena música por 104.5 FM, tu preferida? ¿Y quién coloca la música? El operador Alejandro Vívenes. Yo soy Elimar Martínez.
1: Sígueme, te sigo, go.
2: Síguenos en TikTok como @periodistaElimar.

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2: Oyentes, lo que es difícil, hazlo posible. Lo que es breve, hazlo intenso. Y lo que vale la pena, hazlo inolvidable. Porque el estado de ánimo es lo que hace que tu día sea bueno o sea malo. Así que libera tu mente de la negatividad para que puedas ver los colores que trae el nuevo día. Hoy 5 de agosto también les digo lo siguiente. Una palabra poderosa. Aunque el camino parezca difícil, ayúdame a no perder la fe. Eso se lo decimos a Dios. Sé que contigo siempre hay una nueva oportunidad. No temas porque yo estoy contigo. Así nos dice la palabra de Dios. Hoy, que nuestro día esté con Él siempre por delante. Con Él todo, sin Él nada. Además, queremos decirle también al Rey de Reyes, Dios nuestro, hoy queremos vivir conscientemente. Porque a veces, una cosa es vivir, pero estamos como sobreviviendo, no sintiendo, no escuchando. Oímos a las personas, mas no las escuchamos. Entonces, por eso, la palabra nos está llamando a querer elegir la tranquilidad por encima de cualquier batalla. Confiamos en ti, Dios, porque nos das la libertad para tomar decisiones y para construir una nueva vida. Gracias por todo lo que pones en nuestro corazón. Así que vamos a terminar con la palabra más fuerte de todas y que cierra, que recalca todo lo positivo. Amén. Gracias por acompañarme. Mi nombre es Elimar Martínez y ustedes son mis maravillosos oyentes. Si tú me estás escuchando, repórtame la sintonía a través del 0422-185-2500, así como lo hace frecuentemente la señora Irma, Jefferson Brito, Ructo Realba, el señor Luis Guzmán, Yelixa, Ángel Priscila, Arianil Natera, Elionais Vizcaíno, Carlos y Carol desde Las Cocuizas, igualmente la señora Auribar y Auristela, gracias al señor José Antonio, el hijo de Eufrasia Montoya, ayer nos llevó unos ricos aguacates, también siempre me escuchan desde la zona de Vía hacia Paramaconi, en la avenida José Antonio Páez, los amigos de El Autolavado Optimus Car, el señor Robert y todo su equipo maravilloso, son fieles oyentes. Ángel Mederico desde el municipio Punceres, saludos a toda la gente de Quiriquire que también me sintoniza, del Zamuro, el Costo, la Toscana, todos esos sectores maravillosos, Cachipo, que siempre los tengo acá en mi mente y en el corazón. Gracias por escucharnos.
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2: 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Vamos a continuar con buena música y ya volvemos con más de tu programa favorito, transmitido por el dial 104.5 FM, quien colocó la música, Alejandro Vivenes, y quien habla para ti, para todos, es Elimar Martínez.
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0: Para muchos, quizás el día ha pasado muy rápido, para otros muy lento, pero la tarde apenas nos regala su mejor luz. Bienvenidos a la segunda parte de Entre Suave y Pop y Algo Más. Quiero que te olvides del tráfico y de los pendientes. En los próximos minutos, el protagonista eres tú. Acompáñame en esta segunda parte donde las historias y las canciones se encuentran. Respira. Vamos, respira. Ya estamos juntos en el aire por 104.5 FM, tu preferida. Acompañándome al control técnico y musicalización, Alejandro Vívenes, dirección general José Gregorio Rodríguez, y yo soy Elimar Martínez. Nuestro punto de contacto, el 0422-185-2500, vía WhatsApp. Notas de voz de máximo 30 segundos, con comentarios positivos, competición musical, cumpleañeros del día, e igualmente hasta un servicio público y mucho, pero mucho más, siempre cuidando las palabras y cero seudónimos. Esto es parte de lo que quiero comentarle y también me puedes seguir, sígueme, vamos, búscame en Instagram y TikTok como Periodista Elimar para que me sigas, le des me gusta y también comentes lo que hacemos a través de 104.5 FM, tu preferida. Ya regresamos.
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1: Nuestro segundo avance informativo, les comento que hallan sin vida joven en el río Caroní. Se encontraba desaparecido desde la mañana del lunes 3 de agosto cuando paseaba en la moto de agua junto a dos amigos. Por otro lado, matan a un hombre de un golpe en la mandíbula. El exboxeador venezolano fue detenido tras riña callejera, alegando legítima defensa ante las autoridades policiales. Si usted quiere contactarme, lo puede hacer a través del 0422-185-2500. Gracias a todas las personas que nos escuchan a lo largo y ancho de Venezuela, de nuestro estado Monagas y fuera de nuestro país a través de www.elperiodicodemonagas.com.be. Sígueme por @periodistaelimar, tanto en Instagram como en TikTok. Hacemos una pausa musical, pero ya vuelvo con todos ustedes.
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1: Llega el momento de apagar los micrófonos y cerrar la transmisión por el día de hoy en Entre Suave y Pop y Algo Más. Gracias por sintonizarnos y compartir este espacio. Te esperamos mañana a la misma hora, de 2 a 4, para seguir conectados a través del dial 104.5 FM, tu preferida. Como el tiempo se nos fue volando, quiero agradecer a nuestro operador Alejandro Víveres, quien estuvo en los controles técnicos. Igualmente a nuestro director de radio, José Gregorio Rodríguez, y quien les habla es Elimar Martínez, Colegio Nacional de Periodistas 16573, productor nacional independiente número 6080. 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Gracias por habernos acompañado, que pasen una linda tarde y nos escuchamos mañana.

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1: Ey, ¿cómo suenan esas cuerdas?

0: Feliz tarde, Monagas. Sean todos bienvenidos a una nueva edición de Plan H por tu preferida 104.5 FM Radio Pa' Encima. Estamos disfrutando el inicio de una nueva edición de Plan H por tu preferida 104.5 FM Radio Pa' Encima. Vamos en vivo hasta las 6 de la tarde.
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0: minutos de esta tarde. Hoy es martes. Martes, por Dios. Hoy es martes. No, hoy es, claro, mi estimado. Hoy es miércoles. Y entonces, Alejandro.
1: Di.
0: ¿A qué juegas? Miércoles 5. ¿Por qué tú me haces señas? ¿Por qué tú tratas de confundir a nuestra audiencia diciendo que es martes? Hoy es miércoles 5. Miércoles 5 de agosto de este año 2026. A alguien le tengo que echar la culpa, ¿eh? Así estamos.
1: Di.
0: Bueno, Alejandro Vívenes me acompaña en la musicalización. Está a cargo de la musicalización. Mientras tanto, seguimos recibiendo currículum para... hasta quedemos con un operador acá en el programa que me acompañe de 4 a 6. Mira, la gente que escuche esto, o que escucha esto, pensará que es en serio, ¿no? Pero no, vale, es broma, vale. Piensa que usted, vale. Chamo, ahí lo llevamos. Tratamos de llevarlo por el buen camino, por el camino... Pero cualquiera que escucha dice, chamo, bien, lo tienen en la mira, están buscando gente, pero nadie llega ahí, vale, nadie, llevan currículum, pero la gente creo que no, ¿ah? No aguanta la pela. Bueno, desde la dirección de la estación, José Gregorio Rodríguez, y quien tiene el inmenso placer de acompañarles todas las tardes de 4 a 6, Hernán Navarro. Pueden seguirme en todas mis redes sociales.
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0: Bueno, bienvenidos conductores, amigos taxistas. ¿Cómo está la ciudad? ¿Cómo está el estado? Usted que anda en la calle, bueno, recorriendo las principales calles, avenidas de nuestra ciudad. ¿Cómo está el clima? ¿Cómo ven el pronóstico? ¿Cómo está la...? Por ahí vimos como que una amenaza, si se quiere, de una lluvia. Yo pensé, de hecho, hubo truenos, relámpagos. Y pensé que podía caer un chaparrón, podía caer un aguacero como el que cayó ayer, una tormenta eléctrica. Yo creo que en los tiempos que tengo aquí viviendo en Maturín nunca había visto una lluvia con relámpagos, con ráfagas de vientos. Chamo, impresionante. Yo dije, Dios mío, bueno. Hasta aquí llegamos, ha sido un placer. Bueno, será para... Claro, pan, impresionante, porque lo vi. Estaba por acá, por el centro, de hecho. Estaba por aquí, por la calle Carvajal. Estaba en Europars, de hecho, ayer. Y por allí, pana, todo el tema de la cablería, de las guayas, de las cosas. Yo dije, listo, se acabó esto. No puede ser posible, Diosito. Y yo en la calle. ¿Qué yo hacía en la calle a esa hora? 2:03 de la tarde. Chica, me está en mi casa tomándome una tacita de flor de Jamaica. Pero bueno, gracias a Dios no pasó a mayores. Algunos daños por allí, en la zona de la catedral. Algunos árboles que, bueno, por la cantidad de años que tienen, bueno, supongo yo que con esa ráfaga de vientos, con esos vientos y con esa lluvia, bueno... se dieron, ¿no? Igualmente por la zona del polideportivo, por la zona de la concha acústica, algunas viviendas también, creo, por las brisas del Orinoco o por la avenida Orinoco también, que los techos lamentablemente fueron por esta lluvia tan fuerte y por la ráfaga de viento, porque había una cuestión que se veía, por eso que te digo que, y lo vuelvo a comentar, creo que, no sé, para mí, primera vez que veo que llueve, no, bueno, más allá de la lluvia, es la ventolera que había, ¿no? Esa ráfaga de viento fuerte que muchos la titularon como también como una lluvia con tormentas eléctricas, ¿no? Entonces, bueno, creo que es primera vez que veo que llueve tan fuerte, por eso digo, Dios mío, ¿qué está pasando? ¿Qué más? ¿Qué más? Pero bueno, gracias a Dios no pasó a mayores, pero igual hay que estar muy atentos porque está por allí y va a estar muy cerca al territorio venezolano, o va a pasar por acá el fenómeno, ya no es el niño, sino el super niño. O sea, fíjense ustedes, ¿no? Son las 4:14 minutos de la tarde. Alejandro Vívenes, ready para colocar buena música. Ready, entonces.
3: Activo.
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0: 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Bueno, ellos son los que hacen posible este programa, los que respaldan, los que nos acompañan cada tarde en el Plan Perfecto, Plan H, por tu preferida 104.5 FM. Así que dámele volumen a tu radio, es decir, súbele volumen, porque ya volvemos con más de Plan H. Vamos en vivo hasta las 6 de la tarde.
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0: Florentino, muchacho solitario, sonando en Plan H por tu preferida 104.5 FM Radio Pa' Encima. Queremos saludar a nuestros amigos de Musicalísimo en la avenida Bolívar, avenida Bolívar. Ahí está Musicalísimo, nos informan que están en sintonía de tu preferida 104.5 FM. Así que saludos para todo el personal de Musicalísimo, disfrutando de la buena música, de la información y del entretenimiento que ofrecemos en tu preferida 104.5 FM. Así que saludos para todo el personal y para los clientes que están allí haciendo su respectiva compra y están disfrutando, están en sintonía del programa Musicalísimo en la avenida Bolívar de Maturín. Son las 4:26 minutos de esta tarde. Por acá nos envía un mensajito a Urimar. Dice: hoy es la mitad de la semana y una oportunidad perfecta para reiniciar tus pensamientos. Deja atrás los errores de los días anteriores y concéntrate en la luz del presente. La esperanza es ese faro que nos dice que sin importar cuán oscura haya sido la noche, el sol siempre vuelve a salir con fuerza. Que este día te traiga paz mental, respuestas claras, abrazos sinceros y la motivación necesaria para seguir construyendo la vida hermosa que mereces vivir. Activa desde el sector La Manga, atentamente, Aurimar. Saludos para ti, Aurimar. Gracias por estar en sintonía de tu preferida 104.5 FM y del plan perfecto, Plan H.
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0: Bueno, ¿por qué sobrevives y sientes culpa? El profundo impacto psicológico de los terremotos y cómo la ayuda profesional puede salvar tu salud mental. Las catástrofes naturales provocan huellas profundas que van mucho más allá de las pérdidas materiales o la destrucción visible de las ciudades. Cuando la tierra tiembla y ocurre un desastre de gran magnitud, la estabilidad emocional de la población afectada suele fracturarse de forma inmediata y duradera. Las primeras semanas posteriores a un evento traumático se caracterizan por el pánico y la confusión, pero con el tiempo comienzan a florecer secuelas silenciosas en la salud mental que requieren atención prioritaria. Salud. Entre las manifestaciones más complejas y menos comprendidas que experimentan las personas tras una emergencia de esta escala, se encuentra el denominado síndrome de la culpa del sobreviviente. Vivir situaciones extremas donde la vida propia y la de los seres queridos corre peligro genera un estado de alerta continuo. Insomnio, ansiedad severa y un profundo dolor por la pérdida de vidas humanas o el derrumbe del entorno cotidiano. Aquí, claves y recomendaciones de los especialistas. Los expertos en salud mental señalan que superar un trauma de esta magnitud requiere tiempo, paciencia y un acompañamiento psicológico adecuado. Para transitar este proceso de sanación emocional, los profesionales recomiendan validar las emociones. Aceptar el dolor, la tristeza y la culpa como respuestas normales ante situaciones anormales, evitando reprimir los sentimientos de vulnerabilidad. Buscar apoyo profesional. Contar con asistencia psicológica especializada permite procesar el estrés postraumático y reconstruir herramientas de afrontamiento. Fomentar la red de apoyo, compartir vivencias y miedos con familiares, amigos o grupos comunitarios ayuda a disminuir el aislamiento emocional y reconstruir el tejido social. Establecer rutinas progresivas, es decir, recuperar paulatinamente el control de la vida cotidiana mediante pequeñas acciones, aporta estabilidad y seguridad al sistema nervioso afectado. Estas son algunas son claves y recomendaciones de los especialistas, porque bueno, las personas que sobreviven a o los que sobrevivieron al doblete sísmico, algunos sienten culpa el profundo impacto psicológico de los terremotos y cómo la ayuda profesional puede salvar tu salud mental. Son las 4 de la tarde con 30 minutos. Estás en sintonía de Plan H por tu preferida 104.5 FM Radio Pensima. Si quieres comunicarte, lo puedes hacer 0414-863-8084. Vamos en vivo hasta las 6 de la tarde.
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0: 4:31 minutos de esta tarde y comenzamos también a hablarles de algunas recomendaciones publicitarias, porque aquí tenemos buena música, tenemos información, tenemos el mejor entretenimiento de la radio, pero también tenemos y les brindamos a diario, todas las tardes, excelentes opciones, excelentes recomendaciones publicitarias. 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

ustedes también pueden musicalizar Plan H, bueno, de la manera más sencilla, más fácil, comunicándose a través de un WhatsApp o a través de una nota de voz, enviándola al 0414-863-8084. 0414-863-8084. Por acá me dicen, buenas tardes, Hernán. ¿Cómo estás? Para felicitar a mi amigo José Manuel Romero, que se encuentra de cumpleaños en la sabana de Caripito. Que Dios le dé salud y larga vida. Que la pases súper bien. Muchas lluvias de bendiciones. Felicidades de parte de Jefferson Brito. Él felicita a su amigo José Manuel Romero Marcano, que está de cumpleaños allá en la sabana de Caripito, en el municipio Bolívar. Bueno, feliz cumpleaños, brother. Son las 4:44 minutos de la tarde. 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

0: Europars, Monagas, Europars, Delta. 4:46 minutos de la tarde. 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
1: Vaya, compadre. Vaya, compadre. Si no es así, usted me llama a la radio y me lo dice, Hernán, estás pasado el cobero. Me llama y me lo dice. Pero yo, con toda responsabilidad, digo esto al aire porque sé que allí es el único lugar donde la verdecita, chico, la Zulia, te la venden sí, casi que a mitad de precio. 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
1: 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Ahí está Yoko Resto Bar. 4:51 minutos de esta tarde. Nos toca despedir esta primera hora. Quédate con nosotros. Ya volvemos con más en la segunda hora de Plan H por tu preferida Radio Pa' Encima. Y cerramos con esta salsita de la buena. Se titula Te voy a hacer feliz. Tema solicitado al 0414-863-8084.

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1: Me siento bien, estoy feliz. ¿Sabes por qué? Porque estoy vivo y sigo aquí. Así lo dice la super banda de Venezuela, Guaco.
2: Estoy feliz.
1: Son las 5:13 minutos de la tarde. Estamos de regreso en la segunda hora con Plan H por tu preferida 104.5 FM Radio Pa' Encima.
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1: Y de regreso en esta segunda hora de Plan H, permítanme saludar a nuestros aliados, mencionar a todos nuestros aliados que hacen posible Plan H de 4 a 6 de la tarde. 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
1: 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Y mi pana Juan Pernía, quien es técnico especialista en refrigeración doméstico e industrial. ¿Quieren? 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Tome nota de su número de contacto, ¿ok? 0424-921-5958. Dígale que le está comunicando o lo está llamando, le está escribiendo de mi parte, de Hernán Navarro. Son las 5:17 minutos de la tarde. Buena música que sigue sonando sin parar en este miércoles, mitad de semana, 5 de agosto, 2026. Ya mañana se activa el predespacho del fin de semana.
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1: A través de 104.5 FM, tu preferida radio pa' encima, Plan H, hasta las 6 de esta tarde. Continuamos musicalizando para ustedes, Alejandro Vívenes y quien les habla, Hernán Navarro, arroba Hernán Navarro Oficial.
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0: 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Bueno, son las 5:26 minutos de la tarde. Sigue disfrutando de la buena música en tu preferida 104.5 FM. Y el tema que ya está de fondo fue solicitado al 0414-86-380-84. Aquí lo que suena es porque usted lo solicita vía mensaje de WhatsApp al 0414-86-380-84. Eddie Santiago, esto se llama Amar a Muerte. Y suena...

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Pa. ¿Cómo está Maturín? ¿Cómo está el estado Monagas? Ahí estamos escuchando nada más y nada menos la banda rock más icónica de toda Venezuela. Bueno, puede ser también Zapato 3, Sentimientos Muertos, pero está en el top 3. Este es Caramelos de Cianuro. ¿Cómo está Maturín? ¿Cómo está el estado Monagas? ¿Cómo está gente? Mi gente de Guarito 5. ¿Cómo está mi gente de Guarito 4, Boquerón, que nos escucha bastante? Saludos a toda la zona industrial que siempre prefieren a tu preferida 104.5 FM. Saludos a toda la gente que nos puede escuchar también en la nueva sede de la calle El Hambre. Y por allí reportando sintonía, Alberto. Saludos a toda mi gente que está en su carro particular escuchando a 104.5 FM, que venía escuchando Hernán Navarro, ahora está escuchando Los Belgas de la Radio. Por aquí con mucho cariño le hablan los dos belgas que no viven en Bélgica. Encantado de vivir en Maturín. José Gregorio en la parte de la dirección, también como compañero, y en la musicalización DJ Turquita. Ahí tienes que poner yo mucho. Algo así, no sé. Bueno, muchachos, ¿cómo están ustedes? 6:12 de la tarde. 6:12 de la tarde, sí, estamos finos. 6:12 de la tarde, el clima de Maturín siempre bipolar. Un clima súper fuerte, un sol altamente fuerte y de repente tremendo palo de agua. Hoy estaba investigando lo del Super Niño, porque el Super Niño tenía entendido que era un solazo inclemente donde no iba a llover en ningún momento, y entonces estaba un poco confundido. Hasta memes han sacado del Super Niño. Sin embargo, sí había visto que el Super Niño es como que una sequía, pero no está lejano a que tenga este comportamiento de tormentas eléctricas. Entonces sí puede ser una consecuencia del mismo Super Niño. Sí puede caber en esa idea. Porque me tenían confundido. Siempre asociamos el Super Niño con tremendo solazo y no va a haber agua nunca. Bueno, sin embargo, bueno, la inteligencia artificial también me dijo: no, Clay, estás equivocado. Sí puede ser que sigan las lluvias paulatinas y haya tormenta eléctrica, pero lo que es el calor, la temperatura, sí sube. Yo le dije: ok, inteligencia artificial, saludos. Yo siempre me despido de la inteligencia artificial diciéndole muchísimas gracias. Usted es uno de los mejores personas que o aplicaciones virtuales que yo he conocido, porque no vaya a ser que cuando ellos se queden con el mundo, ellos digan: no, Clay siempre me agradeció. Soy de aquellas personas que siempre que hablan con la inteligencia artificial así como chocante, digo, te va a castigar. Si las máquinas se quedan con el mundo, te va a castigar. Génesis aprendió a hablarle a la inteligencia artificial. Porque antes le hablaba así: mira, dime para qué sirve el limón. Ah, hola Génesis, ¿cómo está? Buenos días. Buenos días, nada, hoy no me pagaron. Dime para qué sirve. Entonces, bueno, el limón sirve. Ahora Génesis le manda saludos, muy educada, y le ha pedido perdón a todas las inteligencias artificiales que se pueden quedar con este mundo. Bueno, muchachos, 104.5 frecuencia modulada. Esto es Los Belgas de la Radio. Hoy vamos a estar rockerosos. Estoy esperando a mi compañero que está en unos compromisos por allí y ya viene. 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Te lo dice Clay, te lo dice Genesis, te lo dice José. 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
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Muchachos, somos los belgas de la radio. Saludos a Natalie, que ya está en sintonía de 104.5 FM. Gracias, mi amor bello. Saludos a toda mi gente de La Puente. Dime. Ah, desde La Manga está Concheta Macri, que está por allí en sintonía. Tenemos el grosso error, José Gregorio y yo, de esta temporada, no comentar mucho los puntos de contacto. Es que fue un inicio muy disruptivo. Estuvo lo lamentable de La Guaira, después ausencia eléctrica, de energía eléctrica, y bueno, entonces estamos así como batallando para estar linealmente en comunicación con ustedes y con el programa, ¿no? Que ustedes estén en sintonía. Entonces, es verdad. El número es 0414-544-3444. WhatsApp online, usted escribe allí 0414-544-3444. Y también está el 0414-899-0369. 0414-899-0369. Sin embargo, Concheta escribió el teléfono Génesis. Lo voy a decir rapidito, pues, el teléfono Génesis. Para los admiradores Génesis también. 0424-973-9274. Ahora, si nos va a pasar un pago móvil, se lo paso lentico. Mira, vamos a seguir escuchando buena música. Génesis se ríe. Y lo que puedo comentar es que ayer sí, los palos de agua brutales. Vamos a reforzar esos techitos, los que mucha gente tiene techo de zinc y no tienen plata banda. Vamos a reforzar el techo. Es momento de que, no sé, aquí en mi ignorancia, le coloquen un alambrito al techo, se compran los seguros, eso es el techo para el zinc, vayan reforzando su cosita por allí, porque no es que va a pasar algo extraño, pero sí puede ser que esta nueva tendencia o este término nuevo que no conocíamos, el super niño, es una realidad, y entonces van a haber como unos vientos así desproporcionados. Entonces vamos a arreglar el techito y estar, bueno, saliendo al centro cuando en verdad se necesite. Vamos a escuchar un buen tema. Esto es para Natalie, que está en sintonía. Saludos, Natalie. Saludos también a mi pana Carlito, que por allí está activo. Saludos a toda mi gente de Boquerón, que está activado. ¿Cuál vamos a colocar? No, una de caramelos de cianuro me está pidiendo Natalie. Ok, saludos a mi pana Carlo, 104.5 FM, estamos activados, Carlito. Y vamos a escuchar un tema musical de Caramelos de Cianuro. Rubia, Sol, Morena. 3, 2, 1, Power.

0: caramelos de cianuro. Muchachos, punto de contacto 0414-544-3444. 0414-544-3444. Y el 0414-899-0369. 0414-899-0369. Saludos a todos nuestros oyentes que están escuchando Los Belgas de la Radio. Por cierto, Génesis, ayer a mí me trajeron aguacates aquí. El hijo de la señora Eufrasia, José Antonio. Y saludos a Eufrasia, que me comentó también el hijo que cuando no salimos al aire, ella se pone de mal humor. Porque ayer no pudimos salir al aire porque había no había luz. ¿Entiendes? Entonces, bueno, saludos a la señora Eufrasia. Ah, ya voy para allá. Saludos a la señora Eufrasia, que está en sintonía. Gracias por ese amor a José Gregorio. A nosotros, bueno, y Eufrasia también escucha a todos los muchachos de 104.5 FM y a DJ Turquita. Ahora, DJ Turquita pregunta: José Antonio trajo un aguacate, pero José no nos dio aguacate. No, pero José se lo dejaron a José Gregorio. Lo que pasa es que también voy a ser abogado del Evil. No lo hemos visto. Es otra cosa. Pero José Antonio nos trajo aguacate. Qué fruta tan divina el aguacate. Y bueno, hay aguacate de más. Hay aguacate. ¿Crees aguacate? Aguacate, me di cuenta que es buenísimo. Arroz con aguacate es buenísimo. Y me di cuenta en el 2016. Nos tocó comer una vez arroz con aguacate. Y lo vi como que fuera, bueno, un manjar, un cerdo en paila, encebollado. Pero qué rico el aguacate, y el aguacate sirve para muchas cositas por allí, y es colesterol bueno. Así sepa, entonces coman bastante aguacate. Por cierto, también la gente que sufre de la tensión, la gente que a lo mejor quiere rebajar, sirve para muchas cosas más. Para los que tienen el pelo feo, el cabello, pues, el cabello sirve el aguacate.
1: Y el pelo también, si lo tiene feo.
0: Ah, bueno. Mira, pero mucha gente que está en esta onda de jugo verde, que a mí me encanta, pero se ha tornado un poco caro la cosa también, ¿oíste? Porque es diario y yo no tomo un vaso de jugo verde, yo quiero un litro. Entonces, que tampoco es bueno, pues. Pero el jugo verde lo hacen, la base pepino, le echan piña, le echan hasta celery, y el aguacate también. Y el aguacate homogeniza la cuestión y sirve también en el jugo verde. Es muy bueno, tiene bastantes propiedades saludables el aguacate. O se lo comes en arroz y más nada, con carne mechada. Y hay aguacate bastante en lo que es el estado Monagas. Otra cosa que iba a comentar por allí, bueno, que queremos aguacate. Y que ayer, el palo de agua como tumbó mata. Está viendo lo de la Plaza Ayacucho también. Y se ve así tan suavecito la cosa, pero en verdad hizo estrago. Entonces, bueno, eso es lo que le iba a comentar, que lo primero, refuercen los zinc, y aquellos que tienen mata cerca, que la ven así como medio Rafael y broma, si hay una talipoda ahí más o menos consciente, no es que corten la mata, pero que esté cerca de guayas y cosas, bueno, empiecen a echarle pichón para ver cómo buscan más seguridad. Muchachos,

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En la musicalización DJ Turquita, por aquí con mucho cariño, José y yo, Clay. Vamos a seguir escuchando buena música. Ahora nos vamos con La Mosca. ¿Cuál canción vas a colocar? Para no verte más. Ahí está, una canción que bastante la velamos en la discoteca. Siempre será de hora loca y la vas a escuchar por 104.5. 3, 2, 1, power.

0: 6:31 de la tarde. Ya estamos escuchando La Mosca Tizzy. Es que se pronuncia.
1: No, se.
0: Ajá, se.
1: Claro, porque el nombre de ese grupo es un insecto africano, que es la mosca tsetse.
0: La mosca tsetse. Ahí está, pues, cada vez. El wow. Que no sabe, yo lo sabía, solo que esto es un guión que estábamos haciendo, pero es para que ustedes lo sepan. No, embuste, no sabía cómo se pronuncia. La mosca tsetse. ¿Y esa mosca se da nada más en dónde?
1: África.
0: Ah, en África. Eso es, a mí lo que me encanta de los grupos de rock, que los grupos de rock siempre sacan el nombre del grupo viene con algún sentido. No es así que lo ponen por ponerlo.
1: Que sí, pantaletas oscuras, o sea, ajá.
0: Ajá, pero entonces eso tiene como... No, pero tiene un análisis, sí, más
1: todavía,
0: allá.
1: Todavía, claro. Puede tener, puede ser... una experiencia vivida.
0: Exactamente, uno no sabe. Ahí está Fauna Crepuscular, Desorden Público. Lo llamaron Desorden Público porque según ellos en los años 80, la policía más famosa por allí que estaba activa era el Orden Público. Entonces ellos donde llegaba, a lo mejor por el tipo de música tripeo, había un desorden público. Entonces, ¡pum!, le colocaron Desorden Público. Pero bueno, sin embargo, yo, es como más, o sea, tiene más sentido que muchos reggaetoneros. Dembo, ¿cómo se llama Yailin? Yailin, la más viral, ahí no hay nada que coger. Y Alfa también, yo creo, ¿cómo se llama Alfa? ¿Alfa? No creo, tiene su nombre, pero se colocó el Alfa. Por lo menos los grupos de rock le tratan de poner más sentido. Ahora, sin embargo, Shakira no se puso. Shakira es su nombre real.
1: Es su nombre real.
0: Pero la partió.
1: Claro.
0: Tú colocarás un grupo de rock conmigo. Imagínate que no tenemos 40 años. Que, no somos filosóficos y escritores. Y ¿cómo es que se llama cuando empiezan a hablar entre ellos? Eso tiene otra palabra. Bueno, sí, va por la parte de la filosofía.
1: ¿Entre ellos?
0: Sí, entre ellos, entre amigos, pues, ¿entiendes? Que empiezan a hablar de una idea. Eso tiene un nombre, es como que están filosofando.
1: Ok.
0: Ajá. Pero tenemos 20 años, un grupo de rock, ¿cómo? De aquí a Maturín, ¿cómo tú y yo le colocaremos el nombre?
1: El nombre debería ir en una composición de dos artículos, de dos.
0: Sí.
1: ¿Verdad?
0: De dos
1: nombres. Por decir algo...
0: Y que represente a Maturín, pero que sea como irreverente a la vez.
1: Exacto, por decir algo, pantalones tubitos. O sea, no es que sea eso, pero es el ejemplo que te quiero dar. Nah. Bueno, entonces ahí le podemos buscar el sentido y el contrasentido, todo esto.
0: Puede ser Guarapiche Rock.
1: Guarapiche Rock.
0: Guarapiche Rock. A continuación, aquí en La Concha Acústica.
1: Yo creo que hay un Guarapiche Rock.
0: ¿Existe un Guarapiche Rock?
1: Creo. Hay algo parecido. Y si no, pues nada, ahí le dejamos el nombre. Hoy se pueden bautizar cualquier banda de Maturín. Que de hecho, no sé si has notado, Clay, que tú te la pasas en el underground world.
0: Ajá.
1: El toque de banda se ha ido perdiendo. Sí. O sea, vemos que en sitios nocturnos, personas que sí cantan, que sí hacen cover, que sí de Guaco, hacen cover, que sí de Fonseca, cover de La Ley, o sea, ese tipo de cosas. Sin embargo, bandas como tal, eso se ha ido perdiendo. Mira, yo me atrevería a decir que el origen de este fenómeno de extinción de las bandas locales tiene que ver mucho con el tema económico. Una banda cuesta mantenerla.
0: Porque imagínate que toquen aquí, dime un cantante aquí en Maturín que sea vinculado así, panas de nosotros, de radio.
1: Joseph, este pana que hace bachata y que está buenísimo, este Joseph Martínez, creo que se llama.
0: Joseph Martínez se llama.
1: No sé, Joseph Palacios.
0: Joseph Palacios.
1: Buenísimo.
0: Es buenísimo.
1: Buenísimo ese pana, es un gran profesional, músico profesional, ha tocado internacionalmente.
0: Ha tocado por Tipuro, en discotecas, en Táscara.
1: De hecho, él ahorita está promocionando su nueva producción y toca así, pues. Ahorita promocionando su nuevo sencillo. Sin embargo, ese pana...
0: Pero es la parte económica.
1: Sí.
0: Me imagino que es la parte económica, porque entonces yo me llamo Julio Salazar. En Tipuro tengo a lo mejor una discoteca. Entonces viene este chamo, le cobra una suma de dinero que tampoco es tan extremadamente caro, pero tiene algunos músicos que tiene que pagarle. Entonces le dice, vamos a ver, pero ese mismo día le llega el niño 64, que lo que canta es dembow, le cobra a lo mejor 40, 80 dólares y prefieren invertir en esto porque es más económico. Entonces se está perdiendo esa costumbre por sintetizadores dembow y gente que trata de cantar. lugar. Entonces suena tóxico, ¿verdad? Pero es así. Hay muchos talentos aquí en Maturín y ustedes, los que son dueños de tasca y de discoteca, tienen que invertir, arriesgarse para que vean. A lo mejor echamos un boom, la banda es un boom y se hace cosas de calidad. 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Muchachos, 6:37 de la tarde, recuerden, estamos los belgas de la radio por 104.5 FM, que vamos a colocar DJ Turquita. Ay, la flaca, es demasiado tema musical. Bendecida por siempre. Hola, mi negrito bello, ¿cómo estás? Pero a veces se va la señal, es porque no tenemos luz. Saludos a Arminda, ¡mua!, que está por allí en sintonía. Y cuando está más interesante el programa, se va la luz, me dice la profa Arminda. Gracias por estar allí. Mira, vamos a colocar un tema musical, pero para cerrar lo que estamos hablando. Eso es lo que pasa.
1: El tema económico, pero el tema económico a la hora de cubrir los honorarios de las bandas o a la hora de conformar una banda.
0: Pero para mucha gente le va a caer pesado lo que yo voy a comentar. No,
1: pero nada, esto es una realidad.
0: Y a la vez yo sé dónde estoy bien parado, porque yo me considero venezolano pa'lante y hay mucha gente buena. Pero gracias a Dios existen los extranjeros aquí en Maturín que inyectan el comercio. Porque ¿qué pasa? Que ellos como que no es que tienen más visión que uno, se arriesgan.
1: Más arriesgado.
0: Es más arriesgado.
1: Sí.
0: Entonces te llega Joseph Palacio, es lo que estaba comentando el muchacho, teclado, bajo, a ti te gusta, el que le gusta la música, le gusta ver un carajo tocando el bajo.
1: Claro.
0: Que se sienta
1: una banda con sus instrumentos.
0: Con sus instrumentos.
1: Afinados y con sus instrumentos en vivo, por supuesto.
0: Ese chamo le dice
1: a fulano.
0: Mira, eso cuesta...
1: $13,000.
0: No, vamos a colocarlo en $500.
1: Ok.
0: Estoy hablando de una bandita para empezar que en verdad después dice, wow.
1: Claro.
0: Entonces, $500 en Tipuro. Eso cuesta $500, pero te vengo el viernes y el sábado. $500. Que por ahí vino esta gente también.
1: Con una pista y un teclado, una computadora y...
0: Viene un chamo.
1: Dan $100.
0: Se llama Lewis 69.
1: Sí.
0: Que todo
1: y canta
0: que dice,
1: puro
0: dime una frase que te provoque. Una frase como de tres palabras.
1: No, la musa no está.
0: Dime una tú, Génesis. No me fastidies.
1: Toma para que lleve.
0: No me fastidies, toma para que lleve. Entonces, no, yo no te cobro $500. Yo vengo con una computadora, tengo una camisa de fútbol americano, me pones allá en Tipuro y toma para que lleve, para que lleve, para que lleve. 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Carajo, le da los 50 verdes.
1: De una vez y una hamburguesa.
0: Y entonces puede creer en su mundo que el chamo tuvo un talento porque la gente estaba rascada. ¿Entiendes?
1: Claro.
0: Y todo lo que escucho fue, toma para que lleve, para que lleve, para que lleve, toma para que lleve, 104.5, toma para que lleve, para que lleve. ¿Entiendes? Entonces, ahí murió la música. Entonces, el chamo, Joseph Palacio, yo lo digo por un referente, muchos músicos aquí, entonces dan un presupuesto y tal, y no le dicen que son malos, sino que no se arriesgan a pagarlo para tener algo que valga la pena.
1: Por tener algo que valga la pena, totalmente, totalmente de acuerdo. Ese es el segundo punto, no menos importante, del tema económico, de por qué aquí se han ido perdiendo las bandas.
0: Pero hasta me gustó la del swing, ¿viste? Toma para que llegue, para que llegue.
1: Sí, porque si son 5 o 6 personas que van a tocar, todos quieren por lo menos percibir algo del trasnocho, de su conocimiento, de su talento. Entonces, que para eso es que ellos, además, que la ilusión de tocar también es llevar algo para su casa y decir, bueno, estos locos no es que están dándole palos a una batería, sino que por lo menos están... Y claro. Es así como tú dices, o sea, el comerciante no se arriesga. Aquí no sé si hay lugares para albergar un show de bandas. No sé si los hay. Capaz y Next, creo que Next...
0: Ah, Next mete
1: tiene,
0: su show.
1: Tiene espectáculos de
0: Y por Tipuro también, no sé ni cuál es el negocio, pero se la pasaba mucho una amiguita que se llama Sore Romero. y allí hay una banda completa, y banda, y ella canta y tal.
1: Esos son sitios que...
0: Y se lo pasa full, el señor se arriesgó.
1: Claro, esos son lugares donde pues hay que seguir creando esos espacios, porque justamente es como tú dices, se han ido perdiendo, y de hecho hay talentos que quizás no se arriesgan a explotar todas sus capacidades. ¿Por qué? Porque no hay donde tocar, no hay donde exponer su talento. Y es necesario en esta ciudad, en este país, en estos tiempos, que esos espacios vuelvan, para que después vengan, que si la festival de nuevas bandas, que si vengan
0: maturando. Hasta vallenateros buenos hay aquí.
1: Hasta vallenateros buenos hay aquí. Saludo a mi pana Luis Brito, que no está en esa lista.
0: Okay.
1: Pero él es pana. O sea, saludo a él por ser amigo, no por ser vallenatero bueno.
0: Claro, nos recordamos que es vallenatero, pero hay vallenatero bueno, merenguero bueno. Hay un poco de gente, músico, que canta gaita, que toca gaita.
1: El tema de las gaitas
0: la también.
1: También es se han ido perdiendo. Tú no te has dado cuenta que los amaneceres gaiteros se perdieron.
0: Sí, vale.
1: Se extinguieron. De hecho, el ocaso de los amaneceres gaiteros, tú lo comenzaste a percibir cuando decían el 30 de noviembre, porque el amanecer gaitero, el último era el 30 de noviembre. Ya, porque de ahí para adelante no se arriesgaban a invertir, sobre todo para esta zona.
0: Ajá.
1: Porque ya los gastos de diciembre eran para la casa.
0: Ah, entonces, ¿era por eso?
1: Por eso.
0: Y tú escuchabas a Germán Acuña.
1: Este 30 de noviembre, no sé qué, gaiteros de Pillopo, Coquimba, tal y qué sé yo, desorden público y caramelos de cianuro. Sí, o sea, bueno. cuando comenzaron a meter ese crossover en los amanecer gaiteros,
0: ajá,
1: porque eso sucedió, ya se veía que el interés por la mera gaita se estaba perdiendo. Ese amor.
0: Querían cantar público joven.
1: Porque era el que estaba por ahí de moda. Entonces, ya eso para finales de los 90, del 2000 para acá, se ha ido. Ya no hemos escuchado. Digamos que quizás mediados del 2000, no hemos escuchado amanecer gaitero, del gaitazo del oso que hacían en el Polidoro de Caracas, que era lo máximo, era el epítome
0: del... El club árabe siempre tenía...
1: El club árabe aquí. Pero
0: fino,
1: eso se ha ido perdiendo justamente porque una agrupación gaitera tiene 30 integrantes.
0: Hay que pagar toda esa
1: Vamos
0: gente.
1: Vamos a suponer que no te quieran pagados. Cobrar. Ve, yo soy un comerciante, un empresario.
0: Uh-huh.
1: Y te voy a llevar a ti, dime un nombre y le ponemos gaitero.
0: Pero que vaya con la gaita.
1: Claro, le vamos a colocar gaitero, por decir una palabra.
0: Que sea de aquí en Maturín.
1: Dale.
0: Los sultanes.
1: Los sultanes gaiteros.
0: Los sultanes.
1: Ok. Son cuatro del coro. Cuatro. Bajo, contrabajo, teclado, cuatro, charrasca, el furruco, no sé qué, y el sonidista. Son 15. No te voy a cobrar. Pero págame la comida, el transporte.
0: Sí.
1: Y una para beber.
0: No, y los valen, por si la moca no están escuchando gaiteros.
1: Es que justamente sí. Ese es un...
0: Pero es la dinámica económica
1: la
0: ahorita.
1: La dinámica económica no garantiza la retribución de la inversión.
0: Mm.
1: Entonces, por eso es que tampoco hemos visto eventos gaiteros, a menos que los pague...
0: Y en vivo es sabroso escuchar
1: gaiteros. Por supuesto, a menos que los pague el gobierno.
0: Claro.
1: Las autoridades que tengan partidas para el esparcimiento y el disfrute de la comunidad. Y allí entra pues un presupuesto para los grupos gaiteros que ellos puedan cobrar.
0: No meten aquí en la avenida Juncal.
1: Claro, por eso es que últimamente los eventos de esa magnitud se programan a través de ministerios.
0: De ministerios
1: para que la gente pueda disfrutar.
0: Bueno, que sigan fomentando
1: la gaita. Ese tipo de espectáculo, porque una entrada.
0: ¿Cómo es que uno de los mayores grupos de aquí, Maracaibo 15, provoca?
1: No, Maracaibo 15, imagínate los que cantan.
0: Guaco.
1: Bueno, guaco ni se diga, ya guaco es otra cosa. Pero los que cantan, que ya va a empezar a sonar.
0: Los Cardenales del Éxito.
1: Eso también son clásicos, pero no, chicos. Venezuela habla gaiteando, ¿no se llama? BHG.
0: Bueno, yo me quedé atrás en los años 90 con la gaita.
1: Creo que sí, es una canción que se puso de moda, creo que fue el año antepasado, que ya es vieja, pero la comenzaron a poner en TikTok y todo el mundo la está cantando.
0: Pero ahora, yo digo, para la próxima.
1: Y es que mi gaita, cuando suena a pie, suena tan, tan, tan, tan, tan, tan, tan, tan, tan buena.
0: Ellos relativamente son nuevos.
1: Ellos no, son del 2000 para acá.
0: Ah, ok, son nuevos.
1: ¿Cómo se llama? La voy a tocar a pie. ¿Quién la canta?
2: BHG
1: significa Venezuela habla gaiteando.
0: Ah, ya.
1: BHG. Entonces la voy a tocar a pie. Esto se convirtió en un clásico por los inmigrantes. La diáspora venezolana comenzó a sentir el gentilicio decembrino, o esa sensación decembrina, justamente por esta canción, que eso se hizo viral en TikTok y todo el mundo la estaba cantando y todo el mundo la disfruta, que no sé si está bien que nosotros la coloquemos ahorita, ya estamos en agosto.
0: Ah, bueno, se puede
1: poner. Esa canción se llama La Voy a Tocar a Pie, del grupo BHG. Esa canción es del 2000 y tanto, ¿viste? Creo. Tampoco es que...
0: Ponemos La Flaca para la segunda hora.
1: La Flaca es de Jarabe de Palo.
0: Jarabe de Palo. Jarabe. Bueno. Mira, BHG, que venga aquí a la Juncal BHG, que venga a Maracaibo 15, que tenga que pagarle, que pueda pagarlo, está bien, pero se fomenta la... Pero no vamos a cerrar con Neutro Chori de nuevo. No.
1: Bueno, Neutro es Neutro.
0: Pero
1: Neutro Chori ahorita tiene unas salsitas, sacó un disco de salsa,
0: sí, pero me...
1: malandra, pero disfrutable. ¿Viste?
0: Claro, mételo, pero mételo en un show de salsa. Digo por, yo aquí por, como... Vende como músico, pero, pues.
1: Justamente, eso que...
0: Y eso tuvo sus comentarios así también, que Maracaibo 15 de repente es Neutro Chori. Métemelo con salsa, si quieres, o con hip hop, o todo lo que sea así underground. Pero igualito la gente se lo disfrutó. Pero se fueron temprano los mayores y se quedaron los chamitos. Bueno, muchachos, 6:47 de la tarde. Estamos aquí en 104.5 FM. ¿Tú sabes otra moda que se perdió?
1: No.
0: Vender huevos sangochados.
1: Oye, se pasaron.
0: Ese es como las
1: gaitas. Totalmente, se pasaron.
0: Tú pasabas por la Avenida Bolívar de noche y tú te podías lanzar tres huevitos.
1: Epa.
0: Tranquilo.
1: Ahora te voy a agregar un ítem más a la comida callejera, pero clásica. Los pinchos.
0: Los pinchos.
1: Se han ido perdiendo los pinchos.
0: Los pinchos también, que su último bastión fue en Las Palmeras.
1: En Las Palmeras fue el último...
0: Que tú puedas conseguir, mira, allá hay pinchos. Y siempre había una que no tenía arriba que decía, esos pinchos son de gato. Pero uno se trancaba por el hambre.
1: ¿Qué otra comida sí se ha ido perdiendo?
0: Ok, huevos sancochados se perdió. Los pinchos se está perdiendo, ya se
1: perdió. Ya se están extinguiendo.
0: Tengo tiempo que no voy a Río, pero en verdad las torrejas... ¿Te acuerdas de las torrejas?
1: Las torrejas se han ido perdiendo. Mira, pero también se están extinguiendo las mazorcas.
0: Las mazorcas.
1: Están extinguiendo las mazorcas, que también... Las cachaperas. No, sí, sí.
0: Las cachaperas sí, son
1: pero,
0: pocas.
1: Pero las cachapas, ahorita... Bueno,
0: con los guaritos yo conozco...
1: Mayo, sí, yo también. Y se la pasan en el centro. Que voltean esas cachapas.
0: Sí, sí.
1: Con mucha experiencia, con mucha virtud.
0: Sí, con mucha virtud. Con una convicción.
1: Sí, sí, vale.
0: Sí.
1: Las personas que nos están escuchando, ¿qué ustedes creen que es el motivo porque las bandas han ido mermando sus toques? ¿Por qué no hay tanto evento gaitero privado? O nos pueden decir qué comida callejera se ha ido perdiendo. O sea... A los números que siempre damos aquí a cada rato.
0: Claro, a cada rato. 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Huevo sancochado se perdió. Tú no era nada malo que tú vinieras con tu novia tal, y de repente en la esquina, pum, le ensambaras un huevo ahí con sal, y el chamo tenía, yo me acuerdo, en la esquina de la Juncal, donde está esto, ahí vendían huevos sancochados bastante.
1: Sí, vale, de noche.
0: Y toda la cifrina, la más cifrina, saliendo de la discoteca, se paraban en la Juncal y lo primero que huevos sancochados.
1: Mira, también se ha ido perdiendo algodón de azúcar. Eso también estaba por allí.
0: Yo tengo más de 40 años. Y nunca he comido algodón de azúcar.
1: El algodón de azúcar se ha ido perdiendo. ¿Cuál otro, qué otra comida así callejera de antes, de pueblo, se ha ido perdiendo? Bueno, las torrejas, como tú lo dijiste, ya no es un snack
0: sí.
1: común.
0: Las catalinas han resistido.
1: Todavía
0: hay bodegas que las venden.
1: Sí, y además que hay blancas y negras.
0: Sí.
1: Para todos los gustos hay. Sí. ¿Qué otra comida sí se ha ido perdiendo?
0: ¿Por qué la negra tiene más sabor? ¿O es cosas de colores?
1: No, digamos que la negra la preparas con papelón. Además, los ingredientes que le echas para que le den ese... para que mantenga la armonía del color.
0: Ajá.
1: Puede ser canela, clavitos, esas cosas.
0: Ajá,
1: que entonces con la catalina blanca no lo puedes no puedes usar panela, porque al usar panela la pones marrón. De repente le puedes colocar vainilla blanca para que mantenga el color, no le vas a echar clavito y obviamente se hace con azúcar. La misma dinámica, pero con azúcar.
0: Ajá.
1: Con algunas otras esencias. Y por eso es que la negra huele más a tradición,
0: sí,
1: más
0: sí.
1: a maíta, más a fogón.
0: Sí, realmente es así. Mira, lo que está de moda, sí, lo que volvió un auge ahorita son los perros calientes. En todos lados venden perro caliente, en todos lados. Todo es una moda, ¿no? Por parte, hay un momento que se implementa un rato las pizzas, de repente puedes venir así fugazmente las arepas, pero ahorita el perro caliente, el que quiera montar un negocio de comida rápida, la vieja confiable, como dice José, es montar un tráiler de perro caliente. La gente está comiendo perro caliente bastante en la
1: muchísimo,
0: calle.
1: Muchísimo, muchísimo. Eso uno le puede dar varias lecturas. Que la gente se dejó de cuentos y ya no está tan cohibido de gastar plata comiendo en la calle. Mm. Hay opciones, alternativas de varios, digamos, presupuestos para que todos los bolsillos puedan disfrutar. Y la sensación de placer, esa dopamina que te da en tu ir a la calle y gastar la plata y comer comida chatarra y todo eso.
0: Sí, a mí me emociona.
1: Eso emociona a la gente. Entonces digamos que eso es lo que ha hecho que...
0: Y una de las comidas más económicas si vas en familia.
1: Por supuesto.
0: Sí.
1: Por supuesto. Mira lo que dice aquí. Buenas tardes, José. Buenas tardes a Clay y a Génesis. Reciban un cordial saludo a Sargenis, reportando audiencia a el ameno programa. Cuando llegué a Maturín en el año 2000, estaba muy de moda el pan relleno con una empanada. Bueno, en esa época se hacía un tema de no digo curiosidad, pero sí para hacer algo abstracto. Mm-hmm. Sin embargo, ahorita, de hecho, hay como un festival, el restaurante criollo. Ellos
0: que ya es algo como un requisito, ya es como un plato.
1: Ya es algo como un plato aquí en el estado de Málaga, sí, Sargenis. Sí.
0: Antes lo hacíamos como por costumbre, sí, oriental.
1: Por ser oriental, tal cual. Mm. Y había quienes le meten hacen un sándwich de casabe con empanada, que es otro clásico.
0: Claro.
1: Entonces, Argenis, en el restaurante criollo de nuestro gran amigo Miguel Machado, creo que se llama. Es normal que tú pidas una empanada y además de eso, tú pidas una canilla y te puedes comer tu empanada rellena.
0: Ahora, ¿pero el precio viene con la canilla una vez?
1: Sí, sí.
0: Es parte del plato.
1: Es parte del plato si quieres.
0: No, y manda la bala lejos, o sea, una empanada...
1: Es como que tú vayas al guaricho...
0: Eso sí, si usas puente, tienes que ir más suave. Porque sí. Me imagino que la mascada del pan, después con la harina, y depende con qué pidas el relleno...
1: De hecho, tú le puedes meter... Te iba a decir algo, se me cortaste, güey.
0: De guaricho.
1: Claro, comer pan con empanada es como comer espagueti con yuca. Ajá, y arroz.
0: Que soy yo.
1: Eso, espagueti con yuca y arroz y échale caraotas. Además, si hay carne, ponle, pero yo quiero eso.
0: Un pana una vez me enseñó un caraqueño.
1: Ok.
0: Fijo, los caraqueños andan volando. Me dijo, tú estás haciendo las cosas mal. Porque si tú vas a pedir arepa en la guariñita, tú no puedes pedir... ¿Cómo es la cosa? Tú no puedes pedir algo flojito en una arepa. Si pides algo flojito en una arepa, tienes que pedir dos arepas, porque todo lo que es flojito mancha la otra, ¿me entiendes? Y tal. Entonces, si pides queso con un pollo seco, cómete una sola arepa, pero cuando sea un guiso, tú pides dos arepas. Porque
1: una viuda y una...
0: Ah, eso, una viuda. Entonces, me enseñó a comer arepa trampera, ¿me entiendes?
1: Ok.
0: Que siempre cuando hagas transferencia de arepa, busca un guiso, o más que te metas un chivo asado, y entonces le metes queso amarillo, claro, todo seco, sí. Entonces no.
1: Yo, ese contraste ahí, no sé. Son las 6:54 de la tarde, ¿qué tal si colocamos entonces?
0: Pero sin embargo, él me dijo que siempre que pidas una arepa, pide algo que sea flojito y algo duro.
1: Ok.
0: ¿Entiendes?
1: Para que el contraste de la sensación de la mordida sea espectacular.
0: Sí, porque me dice, por lo menos no pidas huevo de codorniz.
1: Piensa la gallina.
0: Piensa la gallina, no, eso no existe.
1: No existe para
0: si
1: nada.
0: Si la gente lo pide...
1: Eso es un desastre por todos lados.
0: Sí, sí.
1: Entonces por donde no lo mires es un desastre. No te vas a comer ni la arepa original, te la vas a poder comer.
0: Sí, es
1: un por donde quiera va a salir un tripero.
0: Eso, entonces ensalada de gallina tiene que ser con chivo seco.
1: Eso.
0: Algo así.
1: Con pernil.
0: Eso, pastoso, pero a la vez allá con textura.
1: Eso, y queso amarillo rayado bastante. ¿Tienes hambre, claro?
0: Sí, no, sí.
1: Bueno. No tienes, ya comiste. Son las 6:55 de la noche. Vamos a colocar el tema de BHG para irnos a Acuña, calentar los motores acá. Saludos a mi hermana Germán Acuña, que está haciendo un programa de gaitas después de Semana Santa. Él espera que termine Semana Santa y le mete duro a las gaitas. Saludos, Germán.
0: Es lo que quiere facturar.
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